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0: Marca, órale. Estamos al aire en Re Guerrero en este viernes de mayo, en el cual vamos a tener música reggae, un poquito de ska, pero también una entrevista a Dub Soul System.
1: Hola, hola, buenas tardes, bienvenidos a Reggae Guerrero. Espero que su viernes caluroso, ¿verdad? Hoy amaneció muy caluroso, a las 7 de la mañana ya andaba yo sudando. Y espero estén muy bien, tenemos un invitado de honor, ¿verdad? Omar Campos, ¿verdad? Que pues, se ha distinguido por muchas cuestiones deportivas y ahora en el plano textil, que más adelante pues vamos a seguirles informando cómo está aquí la onda.
0: Exactamente, lo que escuchamos fue algo de Hugh Mundell, que nació y murió en Kingston, Jamaica. Nació el 14 de junio del 62 y él escribió y cantó los primeros versos de Day of Judgment cuando tenía solo 14 años. Y dice aquí, las palabras golpean fuerte, un doble golpe al capitalismo y al vampiro de Babilonia. Bueno, las palabras relevantes en el contexto de Jamaica de aquellos años y lamentablemente pues también de estos años. Quiero comentarles que estuvieron las expertas del grupo independiente de la ONU sobre afrodescendientes e hicieron algunas conclusiones respecto a su visita. Estuvieron en Veracruz, en Yanga, en Oaxaca y también en Guerrero y en la Ciudad de México. Pero vamos a escuchar breve algo de lo que dijeron, vamos a comentar de una nota, pero nos vamos a ir a otra canción en lo que viene el segundo corte, que ya será la entrevista. Vámonos con algo africano. Esto es Re Guerrero, bienvenidas y bienvenidos.
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0: Regresamos aquí, donde se está, ya quedó como padrino oficial el Dub Soul. Cierto. Bueno, déjenme comentarles que respecto al grupo de trabajo de expertas independientes, pues visitaron México y ellas dicen que se ha quedado en el papel, pues estos avances que ha habido en materia, pues, legal respecto al reconocimiento de los pueblos afromexicanos, y que hay una profunda brecha entre los avances legales y la discriminación cotidiana que enfrenta esta población. Esto, pues, fue parte de lo que dijo Isabel Mamadou, presidenta y relatora del grupo, durante una conferencia en la Ciudad de México. Apenas ellas estuvieron del 11 al 20. A mí me tocó poder escucharles, y también a las personas que fueron ahí como parte de esta relatoría en Acapulco, fue en Puerto Marqués, donde se expusieron una, pues, diversidad de situaciones que ocurren, referente, no sé, que el presupuesto sí exista hacia la población afro, y no hay esta brecha como que a la población indígena, ¿no? Y se les une. Es parte de lo que comentaron, pero también otras cosas, como el de que a veces a población afromexicana son considerados como inmigrantes o cosas así. Yo me acuerdo que allá como por el 2014 iba con unos compañeros y compañeros en aquel tiempo de la Unisur, eran de Coajinicuilapa, y nos agarraron, íbamos hacia Teotihuacán. Y nos detuvieron. Obviamente ellas les preguntaban, que decían, no, son inmigrantes y no sé qué chingos. Entonces, parte de esto lo relataron con compañeras activistas, no sé, hubo varias organizaciones de diferentes edades, ¿no? Que las Afrocaracolas, que la Fundación Petra Morga, activistas independientes, etcétera. Así que también estuvo Catherine Namakula, ella es de África, y pues mencionaba que garantizar los derechos de las personas afrodescendientes en México requiere medidas de reparación histórica y reformas estructurales. Obviamente reconocieron que existe un trabajo por parte del gobierno de México en materia de reconocimiento de los pueblos indígenas, pero en el marco del segundo decenio internacional para los afrodescendientes de 2025-2034, impulsado por Naciones Unidas, es que pues están en esta acción de promover políticas de reconocimiento, justicia y desarrollo. Así que, pues bueno, se los comentamos porque pues es parte de lo que viene del origen, de las roots, de las raíces. Nos vamos a un corte y ya vamos a regresar con la entrevista.
1: Regresamos.
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0: Plata. Regresamos a Reguerrero con la entrevista.
1: Pues bueno, estamos de vuelta aquí con el buen amigo Omar de 69. Muchas gracias por acompañarnos.
2: Gracias a ustedes. Saludos también a toda la gente que nos escucha. Muchísimas gracias por la invitación.
1: No, gracias a ti, hermano. ¿Desde cuándo ya lo habíamos postergado? Y pues bueno, pues empezamos, ¿verdad?
0: Iniciamos. ¿Qué es 69?
2: 69 es una marca que nace en la calle. Es streetwear. Es como nosotros le llamamos. Y realmente es más que una marca, es una forma de expresión, de que la gente vea arte sin pagarlo, ¿sabes? O sea, sí la gente que compre su playera, pero también la gente que día a día sale a la calle y no tiene por qué pagar el arte, ¿no? O sea, ese es mi principal motivo de 69, que llevar el arte a las calles.
1: Perfecto, o sea, como pues sí, la cultura, el streetwear culture, ¿no? O sea, que viene a plasmar, ¿no? Arte para que no se vea en esa cotidianidad, pues el caos que existe, ¿no? Más bien arte, ¿no? Tengo varias preguntas, no sé tú.
0: Sí.
1: ¿Cuándo inicia 69?
2: 69 inicia hace alrededor de 7 años, 8. Pero realmente cuando todo empieza a funcionar es hace no más de 3 años. O sea, insistimos durante 4 o 5 años, no funcionó como queríamos que funcionara, hasta que llegó el punto en que solito la gente la fue reconociendo y gracias a eso ahorita estamos posicionados con las personas bastante bien.
1: Ok. Bueno, qué bien, ¿eh? Porque yo he visto pues a 69 ahí con mi amigo Octavio, sí lo conoces,
2: sí,
1: ¿no?
2: Sí, sí, claro.
1: Sí. Con varias banditas inclusive de negocios, quien guste y que tenga su negocio. Mi amigo Octavio tiene su negocio de comida china, bueno, sushi y todo sí. Este rollo ahí, ahí en la Lázaro Cárdenas y pues hizo una ¿cómo se dice?
2: Una colaboración.
1: Una colaboración.
2: Ajá. Sí, le hicimos sus uniformes de trabajo. La verdad es que quedaron increíbles y la verdad es que también eso ha ayudado bastante la marca, ¿no? Que sea más vista gracias a que muchos de los negocios con los que hemos trabajado afortunadamente nos han ayudado a eso, ¿no?
0: Entonces, para... ¿quién es 69? ¿Para qué públicos o cómo se ha diversificado su trabajo?
2: La verdad es que la diversificación en la marca es totalmente amplia, ya que abarca muchas ramas, abarca música, abarca deportes, abarca deportes de contacto. La verdad es que tratamos de que abarque el mayor público posible. Siempre y cuando esté relacionado al streetwear, ¿no? A la cultura callejera.
0: ¿Cómo sientes que lo has trabajado? ¿Qué experiencias has tenido en Chilpancingo, trabajar a la streetwear en Chilpancingo?
2: La verdad es que ha sido muy difícil. La verdad es que ha sido muy difícil porque en primera es muy difícil que alguien acepte algo nuevo, ¿no? Algo que nadie ha hecho. Es muy difícil que lo acepte. Así que es estar picando piedra, estar insistiendo, estar no dejando de estar creando, imaginando nuevas colecciones. Eso yo creo que ha sido lo más importante en la marca.
0: Hay una anécdota, ¿no? Referente ahí a un cantante. ¿Nos quieres platicar al respecto? Que vino a Chilpo.
2: Claro, hay una anécdota con Big Yavi, que es el vocalista de Inspector. La verdad es que hace poco vino a la ciudad de Chilpancingo y gracias a esto tuvo visualización en la marca. Él empezó a ver bastantes personas usando la marca, así que se interesó, le llamó la atención. Afortunadamente había ahí una amistad trabajando para las personas que los trajeron. Le proporcionó mi contacto, platicamos. La verdad es que es una persona súper sencilla, súper tranquila, súper agradable. Wow. Y llegamos al punto de que juntáramos su marca con la mía. Él tiene un proyecto que se llama Viva el Ska Mexicano, que también es de ropa. Así que en cuanto él se enteró de que yo hacía colaboraciones con diferentes bandas, diferentes negocios, él fue el que me ofreció así como, hey, ¿qué onda? ¿Cómo ves? Hay que hacer una colaboración. Y pues yo encantado, ¿no? O sea, encantadísimo de que la marca conectara con una persona tan importante como lo es Yavi. Y también pues me alegré porque es más que una colaboración, es un pacto de amistad musical, ¿no? Eso más que nada fue lo que más me llenó. Deja tú el dinero, deja tú la venta de las playeras, sino que gracias a la marca se conectó Guerrero con Monterrey, ¿no?
0: Oye, qué suave.
1: Sí, qué chido, ¿no? Y bueno, esto a través de pues bueno, toda una racha pues en Guerrero muy, muy fuerte, ¿no? De violencia y de catástrofe que ha habido. Él vino pues a ofrecer pues un concierto, ¿no? Y qué buena onda, ¿no? Que lo hayas ahí pactado para esta línea, ¿verdad? Hay muchos negocios, ¿no? Que han colaborado contigo. O sea, ¿qué se tiene que hacer para colaborar con 69?
2: Realmente tener ganas, ¿no? O sea, realmente no hay como ninguna regla que tenga que seguir. Simplemente que le guste lo que estamos haciendo y que su idea tenga que ver con la marca también, ¿no? O sea, que por ejemplo con Tavo en Ichiban trabajamos justo playeras relacionadas a lo que iba su negocio, ¿no? Si su negocio es de comida oriental, tratamos de que la ilustración de la playera fuera relacionada a su negocio. Igual hicimos ahí como un pulpo con un ilustrador súper, súper, pues también como conocido, que se llama San Venganza, que sí, es el que nos ayuda la mayor parte de las ilustraciones.
1: Okay.
2: Él es de Guanajuato. Y pues nada, realmente tener ganas de conectar con la marca, más que nada es eso.
1: Ok, pues hacemos la invitación, ¿verdad? A quien quiera en su negocio o en sus marcas, inclusive, poder hacer este contacto. ¿En dónde te pueden encontrar?
2: Mira, ahorita estamos en Instagram como 69 Streetwear, igual en Facebook, y estamos próximos a abrir nuestra página ya web, oficial, nuestro .com.
1: Sí, sí, sí.
2: Estamos trabajando en ella, yo creo que en un par de meses ya se abre, ya estamos sacando fotos, ya estamos subiendo toda la información, pero la verdad es que queremos presentarles algo bien, así que nos hemos aguantado con esa sorpresita.
1: Ok, pues todo lo que hacen está bien. ¿O qué opinas, mi querido Antifa?
0: Sí, exactamente. Pues vámonos con una canción y regresamos para... A mí me gustaría conocer más de cómo ha sido la venta en línea o incluso también la venta aquí local. Se me hace algo interesante, pero nos vamos a escuchar justamente algo de Inspector.
1: Sí, y regresamos.
0: Un abrazo a todas y todos que nos están escuchando.
1: Regresamos para saber más de esta transición cultural que has plasmado en el textil. Regresamos. One Love.

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6: Representa ideas, ¿no? Que me gustaría compartir con la gente en el momento en que las vea, ¿no? Que la gente se sienta identificada con el dibujo, con la frase. Yo creo que el principal motivo de 69 es llevar un mensaje, ¿no? Para mí representa eso, llevar un mensaje con una ilustración.
7: El mensaje inicial, nos comentabas al inicio, antes del programa, antes de salir al aire, que tenía que ver con un concepto de la dualidad, de yin-yang.
6: Así es, el nombre de 69 justo nace de eso, de la dualidad que tiene el número 69. Para mí ese número representa el bien y el mal, es como un yin-yang, justo lo que les comentaba. Y de ahí sale, ¿no? O sea, como saber que nada es recto, ¿no? En esta vida, que siempre va a haber cosas buenas, siempre va a haber malas, pero el chiste es saberlas sobrellevar, ¿no? Y creo que es de eso también habla un poco la marca, ¿no? Porque tocamos temas políticos, temas culturales, ¿no? Que nos afectan, bueno, que a mí en lo personal me afectan, aunque me tocan, ¿no? Hay colecciones que están en contra de la policía, ¿no? Por ejemplo, del abuso de autoridad y de todo
8: eso. Sí, claro.
7: Babylon
8: System.
6: Exacto, así que para mí realmente que no me gusta toda esa autoridad que hay, pues sí lo trato de expresar en alguna forma dentro de la marca, ¿no? Así que hicimos una colección relacionada a ese tema. Colecciones relacionadas también al deporte, ¿no? Tenemos colecciones que van relacionadas a los deportes de contacto, como box, como la MMA.
8: Órale.
6: Son también cosas que a mí me interesan personalmente.
8: Claro, claro.
6: Y trato de que una parte de mí se vaya a la marca y que la gente se sienta identificada con ella.
8: Ok. Oye, y bueno, haz de cuenta, yo quiero hacer una pregunta. Yo tengo mi negocio. ¿Qué puedo hacer o dónde te puedo contactar para hacer una pues ahora sí que una fusión entre la marca y el negocio para sacar una línea, ¿no? Como, como ¿puedo decir la marca? ¿Del lugar, del Octavio?
7: Yo creo que sí.
8: ¿Cómo, cómo se llama?
7: ¿Eh? Ichiban.
8: Ichiban. Con Ichiba. Ichiban. Ichiban. Vayan a probar allá. Pero bueno, como este carnal de Ichiban, el buen Octavio, ¿cómo hizo esa fusión, ¿no? De la marca 69 con su lugar.
6: Pues prácticamente es simplemente contactarme a través de nuestras redes, ya sea por Instagram o por Facebook, o este a través de del número de WhatsApp que también aparece dentro de las páginas.
8: Ah, okay.
6: Y a partir de ahí ya nos podemos como empezar a poner de acuerdo, platicar ideas. Normalmente nosotros trabajamos este tipo de proyectos personalmente con los dueños del, de los negocios.
8: Claro, claro.
6: Nos reunimos un día, le enseño en nuestro catálogo de ilustradores que tenemos, me platica su idea.
8: Sí, sí, sí.
6: Y en base a su idea yo me adapto a sus necesidades y le recomiendo un ilustrador que se, también se adapte a lo que él quiere, ¿no?
7: Exactly. Pues vámonos con una canción y continuamos con la entrevista a She. Vámonos con algo de ska cubano.
8: Ay, con cómo no, Chango, cómo no, cómo no. Vámonos. Saludos.

0: cubana. ¿Ya tiene el corte? No, da falta, ¿verdad?
1: No.
0: Falta. Una breve. Sí. Nos quedan 3 minutos. Así que, bueno, estábamos aquí dialogando acerca de la música y de que nos.
1: Después del regreso yoruba, ¿no?
0: Sí, y sobre todo el ritual.
1: Pues bueno, pues esa pregunta, ¿no? Que hice anteriormente. Y también querías agregar algo.
0: Nos habló un poco de las colecciones y qué viene para ustedes en lo inmediato. Ahí nos hablas de algunos planes muy, muy, muy buenos que vienen.
2: Sí, mira, ahorita estamos como trabajando en una colección justo para la gente que le gusta el fútbol.
1: Ok.
2: Ves que está como de muy, muy hablado el tema de la FIFA.
1: Hay algunos que
2: les gusta y algunos que no les gusta. Y por ahí estamos sacando algo para esa banda, ¿no? O sea, hay un tema controversial. Okay. Y estamos trabajando en ello. Así que esa es la próxima colección. Y también estamos trabajando en una colección con San Venganza. San Venganza es uno de los ilustradores que nos ayudaron al principio. Y ahorita, por lo mismo que te comento, de que nos gusta que cada colección cambie el ilustrador, ha dejado de hacer colecciones para nosotros. Lleva como medio año que no hemos trabajado juntos.
1: Okay.
2: Y su regreso es el próximo mes. Y creo que eso está muy chido porque mucha gente lo está esperando, ¿no? Porque como él fue la principal persona con la que 69 se dio a conocer, su trabajo ya lo reconoce mucha gente, ¿no? De nuestros clientes y el público en general. Y así que estamos bien emocionados de su regreso, ¿no? Estamos esperándolo nada más.
0: Padre, pues está chido porque al escucharte reflexionaba que de pronto si hay pues banda que decimos, no sé, como identificarnos con un proyecto, una marca, decir, me gustan y si voy a tener un lugar donde vaya o sepa que hay un producto que me va a gustar y que voy a sentir como esa cercanía, ¿sabes?
2: Claro,
0: no hay algo tan.
2: Es parte de crear comunidad, ¿sabes? Es como cuando tú ves a alguien con la playera de una banda que te gusta, indirectamente estás creando un vínculo, ¿no? Ya, porque sabes lo que le gusta a esa persona. Así que 69 es eso, ¿no? Cuando tú ves en la calle una playera de 69, te sientes inmediatamente identificado con esa persona porque dices, no mames, le gusta lo mismo que a mí, ¿no?
0: Órale. Pues, sí. Excelente. Qué chido y más que es desde Chilpancingo, de los Bravo Guerrero. Y ahora sí. El Cangrejito.
1: Pues sí, vámonos al corte, ¿verdad? Ya, Cangrejito Playero. Y pues regresamos para
0: seguirle con más música y esta entrevista.
1: Perfecto. One Love, regresamos.
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6: Aquí en una disyuntiva de que no, que tú hablas, que yo hablo, que
7: en la coyuntura, che, vos, ¿cómo ha cambiado?
6: Haciendo resumen, 69 es una marca creada que nació en Chilpancingo.
8: Así es,
6: 100%. ¿Hace cuánto?
8: Hace alrededor de 7 u 8 años.
6: 7 u 8 años. Ahí okay. He estado ahí trabajando. Aciertos, detalles que supongo que te hacían pensar, ¿y ahora qué? ¿Hacia dónde vamos? Etcétera. Pero vemos, les vamos a pasar la imagen, ahorita nos repites el Facebook para que vean el productazo de calidad que se lleva el Dub Soul, ¿verdad?
7: Claro, tremendo, claro, claro.
6: Humano.
7: Sí, claro, claro.
6: La que tenemos aquí.
7: Aquí en cabina.
6: Con voz.
7: Pues dice Viva el Ska Mexicano, 69 Bar. Y pues trae una ilustración de Goofy. Creo que sí es Goofy, pero más acá, más de
6: Ska. Es como el lobo, ¿no? Feroz, ¿no? Es un lobo.
7: El lobo feroz. Ah, bueno, me equivoqué. Pero bueno, o sea, es una ilustración.
8: Ahí, divirtiéndose, pasándola bien.
7: Ajá, muy chida. Le
6: cae Disney aquí.
7: con sus calcetas de Happy Face, ¿no? Y bueno, a lo que vamos, es una buena ilustración que le hizo este carnal. Y pues Big Up al buen Omar y a su marca y a toda su banda de ilustradores por hacer este glitch, ¿no? Con este carnal, con el Big Javi, el vocalista, es un gran logro, más bien para Chilpancingo, para Guerrero, una buena conexión de Guerrero y Monterrey. Esperamos muchos éxitos para ti, Omar.
8: Muchísimas gracias. La verdad es que vienen más colaboraciones, espérenlas. No les quiero adelantar, pero también hay como varias cosillas pensadas con diferentes grupos musicales. Afortunadamente, Yavi nos abrió las puertas para que nos vieran muchas personas.
6: Suave.
8: Así que ya hay pláticas también de hacer colaboraciones con más bandas, ¿no? Mexicanas.
7: Ok.
6: Excelente.
7: Bueno, vamos a mandar saludos a todas las personas que nos escuchan, ¿verdad? Al buen Axel, que nos escuchan viernes con viernes. A María, ¿verdad? A María Angelina, a Blanca, al buen Axel, a Inti Gabriel, que nos escucha allá en Acapulco. A Fernando, que nos escucha en Canadá también. Y a toda la banda, ¿no? Que sigue a este carnal. Y pues bueno, también vamos a mandarle saludos al Barbas, ¿no? Al
8: claro,
7: ilustrador.
8: Sería genial, que es la persona encargada de hacer esa colaboración. Síganlo.
7: Y a todos los ilustradores que trabajan con 69 y a todo el mundo.
6: Claro que sí, a todas las ilustradoras y también a la gente desde la montaña a la mar, a todas las regiones, la región norte, a Costa Grande, Costa Chica, etcétera. Y hasta donde llegue este programa, también en frecuencia modulada y amplitud modulada. Y en internet. Vámonos, algo Rude Boy.
7: Vámonos.
6: Con el buen Bob, cuando aquellos años que iniciaba.
7: Rude Boy.
6: Bien
7: loco. Les tenemos una sorpresa el próximo viernes. Vámonos con la siguiente canción.

0: regresamos para que el compa se despida y nos reitere sus redes sociales.
1: Bueno, muchísimas gracias a toda la gente que nos escuchó. Me despido de ustedes, gracias por la invitación. Igual quería mencionar algunos puntos de venta que tenemos para que donde puedan encontrar la marca. Tenemos tres puntos de venta. Uno en la Barbería Valentinos, dos en la Escuela de Boxe El Avispero y tres en el Estudio de Tatuajes Empire Inc. Esos son los tres puntos de venta donde pueden encontrar la marca y a través de las redes sociales, Facebook e Instagram, Six Night Streetwear.
2: Ok, muchas gracias Omar por acompañarnos. Espero no sea la última vez. Tenemos varios proyectos en puerta. Pueden contactar a mi carnal. Lo pueden encontrar ahí en el Instagram, en el Facebook como Sisti Nai. Y espero se empapen de toda esta cultura textil que ha invadido a ya casi no toda la República.
0: Exactamente. Y bueno, agradecerte, felicitarte y que sea tan bien, como lo mencionabas, como un parteaguas para ver qué más se puede ahí colaborar en la radio, en las redes. Hay tela.
1: Claro.
0: Hay tela de dónde imprimir.
1: Literal, ¿no?
2: Lo has dicho correcto, señor.
0: Así que, pues bueno, es el momento de despedirnos para finalizar con una cancioncita. Ahí el último mensaje.
2: Ok. Tristemente, muchas gracias a todos ustedes que nos escuchan, pero también a todo el equipo de RTG, a la buena programadora Ale, un saludo.
0: Muchas saludos, gracias Ale. Sigue la rola 8. Y abrochando el anuncio.
2: Y pues bueno, gracias Omar, gracias Sergio. Máximo respeto, ¿no?, a todos ustedes. Y síganla pasando bien, armoniosamente. Un abrazo, buena vibración y armonía para el alma.
1: Igual, abrazos, saludos y muchísimas gracias por la invitación nuevamente.
0: Gracias a ti por asistir y pues bueno, les mandamos buena vibra y un abrazo de corazón, sincero, mucho cariño, diviértanse,
2: 69.
0: Tengan cuidado, usen casco y Palestina libre.
1: Siempre.

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0: Hola, ¿qué tal, amigas y amigos? Sean bienvenidos a otro capítulo más de RTG Deportes a través de la frecuencia 97.7 FM. El día de hoy estamos recuperando los micrófonos porque sabemos que el día de ayer alguien en esta mesa habló mal de los Pumas. Así no, que tengo nada. Mis sospechas, mi querido Alberto Mastache, ¿cómo estás?
1: Hola, José Manuel, bien, gracias a Dios. Y no, pues para nada, aquí hablamos de todo parejo, bien y mal, mal y bien. O sea, eso. No, y aparte pues tenemos aquí un ping pong con, nos acompaña un ratito Pablo Reyes, Pablito.
0: Oh, fan de los Pumas.
1: Súper fan de los Pumas, y sabes.
0: Fan de fútbol, aparte, sí, Pablo, no, uff.
1: Muchísimo.
0: Se ve que el gran jugador, aparte del Llano y... Del sí, Llano y Llamas.
1: Podría ser portero, ¿no? Tranquilamente. Otro Keylor. Bueno. Le falta como... ¿Cuánto dijimos que medía Keylor? Un 88, sí, ¿no? Más o menos. Sí, Keylor mide un 88. Se ve chaparrito, no, ajá, pero...
0: Lo que estábamos viendo ahorita... videos con Juan de cuando... atajó con Costa Rica en el Mundial de 2014.
1: Está bien, chavo.
0: Estaba viendo la serie de penales porque me llama mucho la atención de Keylor cómo él ha cambiado un poco la forma de pararse a la hora de atajar penales. Antes bailaba mucho en la línea, hacía el movimiento de los brazos, efectivamente.
1: Oye,
0: y se adelantaba un montón, casi caminaba hasta el...
1: Si vieron esa serie, no sé si es esa serie de penales, pero ¿quién le metió gol?
0: ¿A quién?
1: A Keylor, Efraín Juárez le mete gol.
0: Ah, no, pero serie. Hablo del
1: una
0: Mundial.
1: Una serie de penales.
0: Hablo, ¿no?, del Mundial 2014.
1: Sí, yo vi una serie de penales donde
0: contra Grecia y contra Holanda.
1: Que Efraín le hace gol a Keylor,
0: sí,
1: Navas.
0: Sí.
1: Una serie. Ha sido de CONCACAF, ¿no?
0: Ha de haber sido Copa de Oro, porque fue, ajá, en Estados Unidos.
1: Sí, una serie de penales.
0: Pero bueno, estamos totalmente en vivo, listos ya para platicar los restos del naufragio del día de ayer, la primera parte de lo que es la final de ida entre Pumas y Cruz Azul.
1: ¿Por qué se te va?
0: Se me fue la onda.
1: No, así se le fue la onda al Pumas los primeros 20 minutos también. Bueno, raro, no parece un partido de final, porque los Pumas eran muy precavidos, se tiraron muy atrás, y el Cruz Azul, la verdad, salió a jugar al fútbol y... No les encajó unos dos goles al principio por la gran actuación del que estábamos hablando ahorita, de Keylor Navas, la verdad, muy bien, y desaprovechó, como que sí le falta un centro delantero matón al Cruz Azul, que no lo tiene ahorita, ¿sí?
0: No, el Toro está muy mal,
1: mal. Él no debe de jugar porque es restarle. Claro que Emre, ¿cómo se llama el nigeriano? Emre, ¿no? Henry tiene mucho sacrificio y va bien a las bandas. Lo que pasa es que ayer sí lo nulificaron porque no le dieron espacio. O sea, Efraín Juárez sabía que si le daban espacio, es un jugador muy peligroso, porque así le hizo en la semifinal a la Chivas Rayadas del Guadalajara.
0: Evere.
1: Fíjate que no le dieron espacio, entonces no tenía espacio para arrancar, nunca tuvo el tranco para poder hacer lo que bien hace este jugador nigeriano, y ahí lo contuvieron. Paradela, jugadorazo, la verdad. Palavecino, también muy buen jugador. Se cansaron al final, a Paradela lo retiran. Y Palavecino sí terminó todo el partido. Jeremy Márquez también no fue tan profundo como en otras ocasiones. Acá de este lado, la mancuerna de Campos y Rotondi tampoco fueron tan profundos. ¿Por qué? Porque el Club Universidad de México estaba bien parado atrás y tratando de salir al contragolpe. Ahora sí jugó Juninho, ahora sí jugó Antuna, pero no jugó Carrasquilla. Yo pienso que Trigos jugó porque quería un poquito más de dinamismo en la media cancha y tener más el balón, aunque Carrasquilla, como vieron, lo contaste hace un rato, Carrasquilla te pone un balón de gol en cualquier momento, pero no tiene tanto sacrificio, no corre tanto como Trigos, entonces yo creo que por ahí Efraín quiso aguantar ahí el partido, lo logró, porque se fue, no le hicieron gol. Claro que ahora ya no vale el gol de visitante, ¿no? Eso ya no es tan importante, digo.
0: Sí, ahorita ya es matar o
1: morir.
0: Entonces, Pumas, para mí, bueno, con lo que se tiene, la verdad,

0: Hay mucha carencia en los Pumas. Creo que en estos momentos, yo creo que la directiva y Efraín se tienen que sentar. Bueno, si Efraín continúa, porque también se habla de que pues ya no va a seguir, que probablemente tenga una opción de ir fuera. Pero si se llegara a quedar, sí se debe de entender de que se necesita fortalecer un equipo con una mejor banca, tener opciones de recambio. O sea, el equipo está desgastado, el equipo está jugando casi con el 11 que inician. Ayer solamente hicieron el cambio de Carrasquilla y lo hacen como al minuto 70, y los otros cambios pues ya nada más fueron para matar el tiempo en la compensación. Entonces, Pumas sin Ala Medina, que se fractura, pues el mismo Memote, que se lo llevan a la selección. Es una situación que eran los recambios, o por lo menos eran los que estaban jugando para ayudar a un poco a refrescar en ciertos momentos a la delantera. Por ejemplo, cuando Juninho y Robert Morales no funcionaban, entraba Memote y él ayudaba con los remates de cabeza. Alan Medina fue el líder de asistencias toda la temporada y llegamos sin él a la liguilla. Entonces Pumas, hay que decirlo, con lo mínimo, con lo básico, pues está haciendo o está intentando hacer que los partidos de vuelta en casa sean los que pesen. ¿Por qué? Porque pues no se trae desventajas de visitante. O si son desventajas, pues son mínimas. El día de ayer el 0-0, para mí, sin ver el partido y sin nada,
1: ¡ah, caray!
0: Yo lo firmaba. O sea,
1: antes de empezar el partido, tú lo firmabas.
0: Sí, sí.
1: Pues sí, porque fue de visita. Aunque sabemos que el Cruz Azul no tiene estadio, ¿sí? También eso también no es una gran... Aunque ese estadio fue muchos años su casa, pero nunca salió campeón en ese estadio.
0: O aparte decían que estaba muy mal
1: el campo. Sí, yo creo que pecó de precavido el Club Universidad y no aprovechó la máquina celeste de la Cruz Azul. Y bueno, todo se va a definir el domingo a las 7.
0: A las 8 de la noche.
1: A las 8 de la noche en el Estadio Ciudad Universitaria, ahí por el rumbo del Pedregal.
0: Sí, un partido que ya está sold out. Están la reventa está. No sé qué le pasa a los eventos.
1: Tantos mil pesos, ¿no?
0: A los eventos en la actualidad. Es una forma muy, muy fuerte la que la gente está poniéndole precios a las cosas. Y no sé si la verdad la gente las esté pagando, lo vivimos con conciertos.
1: Pero como decía un meme que vi el otro día, decía, pero no manches, pues te dieron 15 años para ahorrar, ¿no? ¿Qué? ¿No? ¿Que no, es un meme que yo vi, ¿no? Ahí, un meme, dice, oye, si tardan 15 años ahorrando, ni modo que no les alcance, ¿no? Es que salió la noticia de que estaban como en 200 mil pesos el boleto.
0: Sí, hasta 210 están.
1: Sí. Así que, ¿tú acudirás al...?
0: Claro que no.
1: ¿No?
0: Claro que no, voy a ir a los 15 años.
1: Aquí, fíjate que estaba yo pensando el otro día, estuve cuando se coronó el América la primera vez en la serie del tricampeonato, estaba yo en Ciudad de México, no sé si recuerdas. Estaba yo en Ciudad de México y todos, ¿por qué no vas al estadio? La verdad es que no me animé a ir al estadio.
0: Bueno, pues yo también fui a ver al América.
1: Ajá, pero...
0: Toluca América del primer campeonato.
1: Sí, pero ya estaba el día de la final.
0: Ah, estabas allá.
1: Sí, de hecho salimos en el automóvil y fuimos a... Tratamos de llegar al Ángel y no pudimos llegar al Ángel, ¿no? Era toda Insurgentes. Entonces estábamos por Insurgentes Norte estábamos más o menos. Y por la biblioteca de Vasconcelos, por esa altura más o menos, íbamos rumbo al Ángel, nunca pudimos llegar, pero toda la gente desbordada. Digo, igual va a pasar ahora si llega a campeonar el... Tanto Chivas, tanto Pumas como Cruz Azul, cualquiera de las dos que sea el campeón de las aficiones va a salir seguramente al Ángel y pues van a estar ahí celebrando, ¿no? ¿O cómo ves? Sí, ¿no? Y aquí también van a ir a la Diana seguramente. ¿Tú has ido a la Diana alguna vez cuando sale campeón el Puma?
0: No.
1: ¿No?
0: No, lo que pasa, fíjate que me ha tocado que las finales, fui a la final de los Tigres, la que se perdió.
1: Uh-huh. No, ganadas.
0: Luego vinieron la de León, estaba en León.
1: También se perdió.
0: O sea, las últimas finales, pues las Pumas las ha perdido.
1: Pero
0: la del 2011, la de Morelia,
1: ajá,
0: esa pues estaba chavillo. Ese día trabajaba yo. Entonces trabajaba yo en un cine. Uh-huh. Y terminando el partido me tenía que presentar a trabajar.
1: Entonces dijiste,
0: llegué tarde, en realidad entraba a la una, pero pues a la una todavía estaba el partido. Digo, fue al
1: ¿qué le dijiste, Wick estuvo también? ¿Qué le dijiste? Es de película.
0: Ahí es donde aparece el cine. El cine. Oye, pero bueno, muchas cosas también hay que platicar de la final, porque pues ahora esta situación de que Javier Aguirre le ha dado la oportunidad de a los jugadores del Cruz Azul y de Pumas
1: es una pachanga,
0: reportarse ya con ellos para que puedan estar en la final, es una soberana tontería, pero no van a poder jugar, o sea, no les está dando permiso, sino los está dando permiso de que vayan a acompañar al equipo.
1: Así fueron ayer, Lira y
0: Memote
1: fueron al estadio y van a ir acá. No, el problema está que ahora dice que puede haber jugadores en estos dos clubs que pueden ser
0: llamados
1: de los 26 que va a llamar a la lista definitiva. Eso sí está feo por la Chivas Rayadas del Guadalajara, ¿no?
0: No, es una grosería. Y nos habla del por qué no tenemos una selección que pueda aspirar a más. O sea, somos una broma. No hay ninguna selección en todo el mundo en esos momentos de las 48 que van a participar que traigan una pachanga como la nuestra. Todos los equipos ya dieron sus listas.
1: La mayoría
0: ya están los 26. No hay nada que buscar. Está todo visto, está todo dicho. Aquí todavía vamos a ver. Ayer dijo, vamos a llevar a unos medios lesionados, pero que nos puedan dar 15, 20 minutos. Eso es una porquería de pensamiento. Sí,
1: eso no debe de ser, o sea, y se ha hecho muchas veces, ¿eh? Hace 4 años Raúl Jiménez, ¿lo recuerdas?
0: Sí, sí, sí.
1: Que venía mal. De la pulvalgia
0: y decidieron dejar a Santi.
1: Ajá.
0: Y en vez de llevar a Santi, llevan a Funes Mori, por ejemplo. O sea, es absurdo. Y otra cosa, ¿no? O sea, Chivas podría llegar a... los chivarmanos pudieron haber llegado campeones de la liga. O sea, yo no tengo ninguna duda que si Chivas hubiera jugado completo esta liguilla, Chivas tenía que ser campeón.
1: Los partidos... Sí,
0: con lo que hicieron, digo, estuvieron en la línea, pero con 5 jugadores titulares, 1 lesionado, o sea, con más de medio equipo... Ellos hubieran sido campeones sin problemas. O sea, tienen un equipo joven,
1: te voy a decir,
0: tienen el arraigo, tienen buen estadio, tenían un punch. ¿Qué preferirías tener? Jugadores que lleguen finalistas, que lleguen campeones de su liga, a tenerlos nada más sentados ahí,
1: entrenando.
0: Ya fuera de ritmo.
1: Pero ¿sabes qué, José Manuel? Esto se puso o se indicó antes de empezar el campeonato mexicano.
0: Sí, eso ya se sabía.
1: No, ya se sabía. Pero espérate, antes de comenzar el campeonato mexicano, escucha lo que te estoy diciendo. O sea, no sabía si las Chivas iba a andar bien. Si las Chivas iba a tener ese gran campeonato que tuvieron. No lo sabía.
0: Pero de todos modos, o sea...
1: Yo estoy... Las reglas estaban ahí.
0: Estaban. Sí, ya lo sabíamos.
1: Yeah.
0: A lo que voy es de que... preferiría que esos 5 jugadores llegaran campeones y llegaran en su prime al mundial, porque todas las selecciones tienen a todos sus jugadores jugando, uh-huh, terminando sus ligas, o sea, pero en la pachanga mexicana, ni siquiera, o sea, aventamos listas de 55, de 60, de 70, y todavía decimos, si ahorita un chavo de la final de Tepatitlán contra las Jaivas Bravas en la Liga de Expansión, si el día de hoy se avienta un hat-trick, a lo mejor también lo metemos, ¿no? Todavía tenemos la esperanza de que digan Jordan Carrillo. Digo, Jordan Carrillo nunca lo tomaron en cuenta en ninguna. Digo, el chavo está teniendo 4 o 5 partidos, pero con eso te tiene que dar para ya ser seleccionado nacional.
1: Yo creo que no lo van a llamar, pero también lo incluyó en la lista de 55. Eso también es malo para el jugador.
0: Cosa, Charly Rodríguez, para mí, qué buena liguilla.
1: Jugó
0: qué
1: muy bien jugador, ayer.
0: Jugó muy bien ayer. Se ve bien, por fin vemos a un Charly Rodríguez maduro. Esperemos que ese sea el punto en el cual, digamos, Charly va a sacar el do de pecho después de las groserías también que le han hecho, porque es uno de los jugadores que más minutos ha tenido en la etapa de Javier Aguirre, y al final de cuentas ni siquiera lo han llamado.
1: Ahora te voy a decir una cosa, sí tiene chance de ir, porque parece que Marcel, ayer dijo Javier Aguirre que prácticamente estaba descartado, o sea, no lo dijo, pero lo dio a entender que no tenía posibilidad de llegar a la Copa del Mundo. Así que hay que esperar. A lo mejor Charlie se mete.
0: No, y lo único bueno, por ejemplo, es de que Julián Quiñones, ayer campeón de goleo.
1: Sí, ayer.
0: Viene en un gran momento.
1: Con eso abrimos el.
0: Va a venir ayer, en un gran momento. Sí, sí. Raúl está en un momento, después de la muerte de su papá, las cosas no le han ido bien en el Fulham, pero también ya el Fulham ya no está peleando nada, por eso también ya se han relajado un poco las cosas, ni van a descender, están como en media tabla, al décimo lugar. Es otra situación. Santi Jiménez es alguien que yo no llevaría en estos momentos al Mundial. No está jugando, no trae ritmo, trae mucha presión, no sabe su futuro. Quizás a lo mejor por eso sí lo llevaría, porque sabía que Santi se está jugando su carrera, en el sentido de que yo sé que si sí. va al Mundial, él debe de entender que ese va a ser el escaparate para que un equipo lo pueda fichar, porque en el Milán ya no tiene cabida.
1: No, ¿sabes qué? O la otra, que el Milán diga no, pues ¿sabes qué? Si nos vamos a quedar, porque tuvo un gran campeonato del mundo. Puede ser también, digo.
0: Sí, puede ser. Y aparte, bueno, se la regresarían porque pues, se la quitaron la pasada, ¿no? Que,
1: exactamente.
0: Que también está. Pero bueno, momento de irnos a la pausa, mi querido Norbert, amigos que nos están escuchando. Les mandamos un fuerte saludo si van en carretera, si van rumbo al trabajo, si vienen del trabajo, si van rumbo a la pachanga, pues qué buena onda. Si traen ahí.
1: ¡Qué buena onda!
0: ¡Qué buena onda! Me acordé de mi amigo, mi Power Polo Polo.
1: Vamos a pausa y regresamos a...
0: Roberto se ve que es buena onda.
1: Miguel está ahí en los controles también.
0: Miguel también se ve que es un chavo.
1: Chico,
0: buena onda.
1: Eso es buena onda, la pausa.
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0: En unos minutos más ya estará iniciando este primer partido de preparación de los últimos partidos de preparación que tendrá la selección mexicana.
1: Ah, caray.
0: Sí, es que ya es la última, ¿no? Son los últimos tres partidos.
1: Este y dos más. Este y dos más que son a fin de mes. Y uno el 4, ¿eh? El 4 de junio.
0: O sea, hay 30 de mayo, 5 de junio.
1: ¿4 o 5?
0: No sé si creo que es el 5 de junio, pero bueno, ahorita lo checamos. Pero bueno, ya son 3. Y ¿qué se va a ver el día de hoy? Pues la verdad, nada más es aclarar lo de la multa a la cual se está haciendo
1: acreedor, México.
0: Acreedor la selección nacional por las cuestiones del grito homofóbico. Uh-huh. Que la federación, la FIFA, ya le ha mandado su reporte y les ha dicho que la forma en la que ellos van a pagar lo que están haciendo y lo que no están haciendo bien, pues lo van a pagar con la taquilla, ¿no? Van a quitarles espacios en los estadios cuando se hagan estos partidos amistosos. Ah, ¿y qué va a pasar? Pues al final de cuentas la gente no va a entender, ya lo ha tomado como una parte
1: y lo va a hacer divertido
0: dentro de los estadios.
1: Y lo va a hacer a propósito ahora.
0: Sí, ahora.
1: En cualquier despeje lo van a hacer. Bueno, alineación de la selección nacional: Raúl Rangel, el Tala, Luis Romo, Israel Reyes, Alejandro Gómez.
0: ¿Alejandro Gómez?
1: Sí.
0: ¿Ese quién es?
1: Jesús Gallardo, un primo mío. O sea, ya. Alexis Vega, Gilberto Mora, Brian Gutiérrez, Armando González y Roberto Alvarado. Pues las Chivas, ¿no? Rayadas del Guadalajara. Sí, pues van a jugar las Chivas Rayadas del Guadalajara como con la playera de la selección nacional. Y por ganas, si quieres decirlos, por favor.
0: ¡Oh, yeah! Benjamin Azar, no. Oscar Opong, Nathanael Ajay, Terry Jacobé, Jan Kawashi, Jimera, Obi-Wan Kenobi, Mayet, así mismo. No, sí, hombre, son una...
1: Bueno,
0: esas son... No sabemos ni por qué venimos,
1: les pagaron, yo creo que una buena lanita y pues los trajeron. De hecho, no viene ni su entrenador, ni Carlos entrenador portugués, ¿no? Carlos Queiroz no viene tampoco con una verdadera pachanga, ¿no? la verdad, pues ojalá tenga buenos apuntes, ¿no? Javier Aguirre.
0: Lo que estoy buscando es quién es Alejandro Gómez, quién es, o sea, de dónde salió o por qué está dentro de la alineación.
1: El
0: o
1: Papu.
0: No sé si se les fue, se equivocaron, a lo mejor están hablando de alguien más, porque ya también a lo mejor de meter a jugar el día de hoy hasta los que ni siquiera están, a lo mejor es de las Jaivas Bravas, te digo, a lo mejor juegan el Tepatitlán.
1: Acuérdate que hay muchos chavos que están como...
0: A lo mejor son haciendo, de la Kings League.
1: No, están haciendo equipo para poder hacer interescuadras.
0: Sí, pero es de... yo lo tengo como alguien del Club Tijuana.
1: Ah, pues es él.
0: Pero oye, o sea, ¿ese estaba en los 55?
1: Pues no creo.
0: O sea, no, ya esto ya es así como, hagan lo que quieran, ya la verdad, o sea, poca seriedad porque ni siquiera sabemos quién toma las decisiones, si la federación, si la selección nacional, si el entrenador, si las televisoras, si los intereses externos, los patrocinadores, ya no sabemos nada. Por lo menos las selecciones, por ejemplo, hoy con Inglaterra, que destaparon su lista y que su lista hoy es un escándalo porque han dejado jugadores importantes. Por lo menos ahí sabes que Tuchel se está tomando él el atrevimiento de decir: voy con esto, yo me la estoy jugando y me van a respetar porque soy el entrenador de la selección. Y así es como se le debe de dar el respaldo, ¿no?
1: Claro. Fíjate que hoy se concentró ya el guerrerense Orbelín Pineda. Ya está, okay. Hoy se concentró con la selección. Sí, viene de ser campeón en la liga griega, en la Superliga, que le dicen, griega de fútbol. Y bueno, obviamente no va a jugar el día de hoy, pero ya está concentrado. Y así van a ir llegando poco a poco los foráneos, los europeos, aquí a la concentración ahí en el CAR.
0: Sí, es del Tijuana, sí, es el jugador de Tijuana, Alejandro Gómez, Jesús Alejandro Gómez.
1: ¿A ser amigo de Gil?
0: ¿De quién?
1: ¿De Gil? De Gilberto Mora, digo, a lo mejor por eso lo trajeron.
0: Oye, por cierto, no está, no sí, está Morita, sí, sí, ¿sí está sí, en, el, sí. en la alineación?
1: Sí, en la alineación, claro.
0: Ah, ok, ok.
1: No, sí, nada más por eso vale la pena ver el partido, ¿no?
0: Pues sí.
1: Va a ver a Gil Mora en su recuperación, ese jugador que tanto se ha hablado de que puede ser la estrella mexicana de... Pues ya del presente y del futuro, ¿no?
0: Una selección muy parecida a la selección que fue a estos partidos boleros a Bolivia.
1: ¿A cuál?
0: A Bolivia. ¿Te acuerdas?
1: Sí, bueno. No, pero este está un poquito más completo ya.
0: Sí, porque está Gil Mora, por lo menos.
1: Está el Tala, no. Está el Tala Rangel. También, creo que no iban en ese equipo, todos los de las Chivas no iban en ese equipo, ¿eh?
0: Sí, iba Armando.
1: Pero no iba...
0: No iba Brian.
1: Piojo.
0: No iba Brian.
1: Ni el Piojo, ¿no?
0: El Piojo sí fue.
1: Sí fue.
0: Sí, sí fue. Pero bueno, ahí está. Vamos a ver en qué termina. Poca seriedad.
1: Muy poca. Y bueno, ya nada más para terminar el tema de la selección, que juega a las 8 de la noche en el estadio de Puebla. El próximo partido es contra Austria, el 30 de mayo.
0: ¿Austria?
1: Austria, los austriacos. Y el 4 de junio, un buen tiro, contra Serbia. Serbia ya va a venir, me imagino.
0: ¿No tenían un partido contra Nueva Zelanda? No había. No. No había
1: una... Y ya el 11 de junio, Sudáfrica. 18 de junio, ya sabemos, Corea del Sur. Y 24 de junio, Checoslovaquia o Chequia, como le dicen ahora. Yo no sé cómo le cambian los nombres a los países, pero se los cambian.
0: Sí, los acortan, los alargan. Los...
1: Sí, bueno, no, los Países Bajos era Holanda antes.
0: Sí está en la prelista de los 55, sí está Jesús Gómez, pero acá lo reportan como Alejandro. Es que es Jesús Alejandro Gómez.
1: Alejandro, bueno.
0: Es jugador de Tijuana. 23,
1: mi primo, 23 Alejandro Gómez,
0: Román. Años. Y entonces quiere decir que todos los que están en la prelista, entonces deben de estar en el... En el, ¿cómo se llama? ¿En el crack? ¿Cómo es que es?
1: Car.
0: En el crack.
1: En el car.
0: Deben estar en el crack, en todas las cosas así experimentales. Nos vamos a la pausa, son las 7 ya de la noche con 30 minutos. Vamos. Recuerden, están sintonizando 97.7, esto es RTG Deportes.
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0: Estamos de vuelta para iniciar este bloque tercero en el cual platicamos un poquito sobre las elecciones que se estarán presentando en la próxima, pues ya en el próximo Mundial de Fútbol, en este 2026. Mundo, sí, estamos, ¿qué? A 20 días.
1: A 20, sí, 20, 20.
0: A 20 días de la inauguración, el próximo 11 de junio en la Ciudad de México. Que van a ser tres inauguraciones, ¿no? Va a haber tres partidos.
1: Sí, pero el principal es el de la Ciudad de México, porque es el que empieza más temprano, a la 1:00 p.m. Entonces, aquí se va a dar el banderazo.
0: ¿Sí? Ok, ok.
1: Ok, y bueno, estamos escuchando, no sé si identifiquen que es Noruega, la selección que nos toca ver, analizar y conocer un poquito. Está en el grupo I. Y va a estar con Francia, Senegal, Irak y Noruega.
0: ¿Es Francia, Senegal?
1: Irak y Noruega.
0: Está bravo ese grupo.
1: Sí, está fuerte por Senegal y por Noruega.
0: Siento que Noruega es un equipo que trae poca presión. Y que creo que puede ser un equipo revelación. Es como de esos equipos que no son los top de Europa, pero que traen una buena selección. O sea, ya hay jugadores...
1: Sí, en las ligas premieres, ¿no?
0: Que aparte son ya todos, o sea, estamos hablando de Haaland, ¿no? O sea, Haaland es el delantero más importante que hay en la actualidad.
1: Sí.
0: Por encima de muchos, ¿no? O sea, yo creo que Haaland es el delantero que todos quisieran tener como centros delanteros en sus equipos, ¿o no?
1: Sí, es un jugador muy fuerte y que... a pesar de su estatura y de su corpulencia, se mueve muy bien dentro del área. Es muy ágil. No se ve, así a simple vista no se ve, pero es muy ágil y pues es un goleador. Eso que ni qué, ¿no? Un goleador nato. Este jugador noruego. Y bueno, repasando, pues sí, Erling Haaland es el estandarte del equipo. Martin Odegaard, campeón de la Premier League con el Arsenal de Londres, ¿no?
0: Sí.
1: Alexander Seriot, Antonio Nusa, Oscar Bob, Andrés Shevchuk,
0: Sorloth,
1: Telo Asgar,
0: el centro delantero del Atlético de Madrid.
1: También es otro de los que va a estar ahí en la convocatoria. Y bueno, jugadores que militan en los clubes importantes de Europa, pero algunos sí juegan en su país, ¿eh?
0: Sí, pero aquí sí creo que ya hay un equilibrio, aquí ya hay un equipo más sólido. Es de los equipos que creo, yo sí le pondría en esos momentos el mote de caballo negro, ¿no? O sea, es uno de los equipos que podrían ser sorpresa. Y que aún así, si lograran pasar las eliminatorias y las fases, va a ser un equipo muy complicado, muy complicado. Y ese grupo tiene a dos equipos muy fuertes. Yo creo que Francia sí no está tan contento de encontrarse con los noruegos en fase de grupos.
1: Pues sí, seguramente va a ser un buen choque, pero bueno, ya hablaremos de Francia un poquito más adelante en estos días. Y pues sí, analizando ese equipo, sí está muy, muy, muy fuerte. Fíjate que México jugó con Noruega en el 94, ¿lo recuerdas?
0: Sí.
1: Perdimos 1-0.
0: Aquel remate de Sage.
1: Sage que se va al poste y no lo puede rematar, siendo que su papá, el papá de Sage, era uno de los mejores rematadores que ha habido en el fútbol mexicano, el Lobo Solitario.
0: Sí.
1: Y él falla ese remate 1-0 en el estadio Robert F. Kennedy en Washington, D.C. Ese partido un 19 de junio del 94. Y de ahí ha faltado muchos mundiales, Noruega. Sí, no ha tenido mucha continuidad. A ver, ¿te acuerdas un noruego que le decían cara de niño, asesino cara de niño?
0: Ah, sí.
1: Sol Jager, ¿te acuerdas?
0: Sí.
1: Del United. Que les dio una copa, una Champions, ¿te acuerdas?
0: Que Sol Jager era el jugador que traía el amuleto, sí, ¿no? Porque entraba de cambio y anotaba.
1: Pero siempre les dio una Champions,
0: sí,
1: ¿te acuerdas?
0: Sí. Era la delantera cuando estaba Michael Owen.
1: Sí, y ya no le tocó al Chícharo, ¿ah?
0: Híjole, creo que no.
1: Pero estaba
0: el
1: soldado Ryan.
0: Al Chícharo muchos lo comparaban precisamente con él. Porque era un jugador de recambio que funcionaba bastante bien, que tenía gol. Entonces, sí es un referente del Manchester moderno.
1: Sí, bueno, pues les deseamos suerte a los noruegos y pues...
0: Si nos están escuchando los
1: y
0: noruegos...
1: ¿Y Haaland lo pones como goleador del Mundial?
0: Sí. Bueno, va a estar
1: entre los primeros, ¿no?
0: Sí, va a estar.
1: Ok.
0: Yo siento que otra vez Mbappé va a ser goleador. Uh-huh. Y ya de ahí, pues, yo creo que a lo mejor... Híjole, no, Cristiano, no sé. Pero siento que en este Mundial vamos a destapar a un nuevo goleador. O sea, va a aparecer alguien que quizás a lo mejor sí traemos por ahí como que en la mira. Pero sí creo que va a haber una sorpresa de un jugador. O sea, no va a ser ni Messi, ni Ronaldo.
1: ¿Ni Mbappé?
0: Mbappé yo pienso que sí. Pero va a aparecer como un...
1: Pues puede ser Haaland.
0: Que en este va a aparecer como un ¿cómo se llamaba el goleador de la Alemania?
1: ¿Klose?
0: Un Klose. Y sí, creo que por ahí va.
1: Ok. Bueno, y ahora vámonos un poquito más para los Países Bajos.

0: Naranja, naranja dulce, limón partido. Bueno,
1: naranja.
0: La gusana ciega. Oye, fíjate que, bueno, los Países Bajos, que antes se llamaba Holanda, creo que hasta en el mundial de... En Brasil todavía era Holanda, ¿no?
1: Netherlands, ¿sí?
0: Sí, ¿no? Ahora ya son los Países Bajos. Está en el grupo F de... con Japón, Suecia y Túnez. Fuerte grupo también, ¿eh? No está fácil este grupo. Ahí podría decir que Japón, pero pues no es nada fácil Japón. Suecia... Tampoco.
1: Nah, bravísimo ese
0: y
1: grupo.
0: Túnez es de los mejores equipos africanos.
1: Acabo de ver el partido de Túnez contra México del Mundial.
0: Ah, del Mundial del 78. 78. Qué repasada nos dieron. Pero bueno, y hablar de Holanda es hablar de un país pequeño, con una monarquía, con una reina argentina, pero también con un bagaje futbolístico muy especial, ¿no?
1: Sí. Sí.
0: O sea, final del 74 con un equipo de ensueño, con Johan Cruyff, con Nesken, con con los hermanos Van der Kerkhoff, con John Glob, el portero, un equipo fantástico. Ahí le ponen la naranja mecánica por su funcionamiento.
1: Podríamos decir que quizás es el primer equipo en la historia de los mundiales, hablando en la modernidad de mediados del siglo XXI para arriba. Que tiene la cuestión de ser que cambian un poco la forma de jugar. Se vuelve un equipo muchísimo más...
0: O sea, revolucionario.
1: Exacto.
0: Sí, eso hizo... O sea,
1: es que lo que pasa es que venimos del Brasil de los 70s, que es un gran equipo. O sea, no niego que tienen una gran calidad futbolística, pero el fútbol creo que se contaba de cierta forma, ¿no? En la narrativa de un partido. O sea, había una forma quizás más lenta, más valseada la situación. Y cuando viene el Holanda de Johan Cruyff, es cuando aparece el equipo que corre a otra velocidad.
0: Pero que se también maneja jugaban, otro tipo de fútbol. Jugaban al ritmo que marcaba Cruyff, definitivamente. O sea, jugaban a ese ritmo, él era como el que llevaba la batuta y los demás hacían lo que tenían que hacer, era perfecto el engranaje. 78 final también
1: sin Cruyff
0: por problemas que él argumentó final.
1: Oye, y lo curioso, lo parecido que fue su relevo generacional Johan Neeskens.
0: Sí, bueno, era su compañero.
1: Sí, pero físicamente muy parecidos. Sí, futbolísticamente sí. Muy parecidos. Digo, sí, no sí, puedo sí. Decir que sean igual que Cruyff. Cruyff era fuera de serie.
0: Quizá en el 78 los dos juntos hubiera podido ganar la selección de Holanda, ¿no? En ese tiempo y bueno, no se dio. Y luego tienen otra final, José Manuel.
1: En...
0: Contra España, ¿no?
1: No. ¿En dónde? Ah, sí, hasta el España. Mundial del 2000.
0: Cuando sale campeón España.
1: Sí, esa final del Mundial del 2000, esa fue en Alemania, ¿no?
0: Sí, 2006. ¿Quién se escapa? Robben, y que le sale Casillas y le hace el Cristo.
1: Esa jugada
0: Esa jugada fue la que le dio, bueno, la que evitó que Holanda fuera campeón del mundo.
1: Que es el España, digamos así que de los tocados por Dios, sí, ¿no? Es el Xavi, de Iniesta, bueno. David Villa, Sergio Ramos. Estamos al aire, totalmente en vivo.
0: Oye, bueno, y ahora los jugadores actuales, Memphis Depay, Van Dijk, gran defensa del... ¿Dónde juega Van Dijk? En
1: Liverpool.
0: Premier League, ¿no?
1: En el Liverpool. Liverpool todavía.
0: Xavi Simons, gran jugador.
1: Xavi Simons está jugando, no se vino a jugar a haces Depay.
0: Depay, no, Depay. Gakpo, también buen jugador. Denzel Dumfries, Timber, ¿quién más? Ale,
1: sí.
0: Keith Smith. Y bueno, jugadores que todos también, muy poquitos juegan en su liga, aunque hay que recordar que la liga de la Eurodivisie, ¿no? Siempre ha tenido jugadores mexicanos que han sobresalido, ¿no?
1: Ah, ¿te acuerdas del último también jugador que vino holandés?
0: Sí, el del Monterrey, ¿no?
1: Sí.
0: Era también seleccionado nacional, fue
1: y
0: en
1: fue,
0: su momento.
1: Y fue al Mundial.
0: Sí, fue al Mundial, fue al Mundial pasado, ¿ah? ¿Eh? Memphis Depay, bueno, jugadores que definitivamente van a tener una participación seguramente bastante aceptable, porque son equipos súper competitivos los equipos holandeses,
1: ¿no? No, aparte digo,
0: de Países Bajos.
1: Desde el 2014 con Brasil, en Brasil se metieron tercer lugar.
0: Sí, siempre están ahí peleando. Y un país tan pequeño, ¿no? Es lo que es un país tan pequeño.
1: ¿Sí? Bueno, pero tienen una liga pues top europea. No la más top, pero sí es de las que tiene mejor calidad de visoría. Son muy buenos reclutadores de jugadores. Y aparte, le dan buen seguimiento al jugador y lo llevan siempre a un siguiente nivel, ¿no? Estamos hablando de un Ronaldo Nazario, ¿no? O
0: sea, sí, de un mismo Romario.
1: Romario, o sea, son jugadores que son leyenda y empezaron todos ahí, ¿no?
0: Fíjate que
1: y para nosotros en nuestro país también, ahí sale Chaquito
0: Chucky.
1: Jiménez,
0: Chucky.
1: Chucky Lozano, o sea, nosotros con el PSV, con el Ajax, con el Feyenoord, siempre hay una relación de visoría muy cercana con el fútbol mexicano, ¿no?
0: Ahorita está Mateo Chávez en esa liga también.
1: De ahí estuvieron Carlos Salcido, estuvieron
0: El Machín
1: Ricardo
0: también.
1: Ricardo Osorio.
0: El Machín también.
1: Sí, cierto. En el Ajax. Sale en el Ajax. Sí, sí, Ajax. Son jugadores, son buenos equipos para llegar a Europa, amoldarse y salir a otra liga.
0: El Ajax tiene una visoría muy importante en África Central. Muy, muy importante. Ahí ve todos los jugadores y Finini George. ¿Te acuerdas de Finini George?
1: Sí.
0: Este jugador muy espigado.
1: Bueno, yo lo conozco como George Finidi.
0: Es el Ajax campeón de la Champions. O sea, no cualquiera, ¿no?
1: Pero bueno.
0: Y bueno, nada más para terminar. Lo dirige una persona, un director técnico que no es tan querido o no quiere mucho a los mexicanos. Por muchas. Sí, Ronald Koeman, exjugador del Barcelona.
1: Que por cierto, los entrenadores holandeses no quieren a los mexicanos, o sea,
0: estamos bueno, Ben Hacker sí,
1: Van Gaal
0: hasta el Olmo se lo llevó a,
1: pero Van Gaal, digo,
0: sí, Van Gaal también es otro del que no, y Ronald Koeman también como que no, sí, no quería mucho, no, pero bueno, Cruyff vino al proyecto de Jorge Vergara,
1: sí, eso sí, sí, bueno, momento de irnos a la pausa, a Norbert, pausa. Para espantar un poquito a los fantasmas que están aquí alrededor,
0: ay, espectros,
1: ay, cada cosa,
0: vamos.
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0: Ya casi por terminar el programa del día de hoy, para irnos directamente a ver este partido de la selección mexicana, que estará jugando contra Ghana en los partidos.
1: ¿Gana México?
2: Gana.
1: Oye, estamos escuchando el himno oficial del Mundial de 78.
0: El Mundial de Argentina.
1: Sí, en Argentina 78 es el himno oficial.
0: Bastante... Pensé que la Argentina 78 era...
1: No, bueno, ya, ¿qué pasó? Fue lo que querían, que se olvidara. Por eso salió campeón.
0: Así era.
1: Esas son las notas.
0: Videla.
1: Oye, polémica de Inglaterra de su selección en la convocatoria, ¿no? Así que no han de estar muy contentos algunos allá en el Reino Unido. Y arrancamos con Pickford, ese sí era de ley, ¿no? Henderson y Trafford, del City. Sí, de Inglaterra, sí.
0: Es que en aquella época se peleaban las Malvinas.
1: Rhys James, del Chelsea.
0: Tom Jones.
1: Quamash, del Leverkusen. Stones, del City. Gueni, del City. Bourne, del Newcastle. O'Reilly, del City también. Spencer, del Tottenham. Y Liramento, del Newcastle United. Esos son los defensas. Centrocampistas, Declan Rice, ese del campeón de la Premier League, del Arsenal de Londres. Elliot Anderson, del Nottingham Forest, de Nottingham. Robbie Mainoo, del City, del United. Jordan Henderson, del Brentford. Morgan Rogers, del Aston Villa. Jude Bellingham, del Real Madrid. Y ese de Arsenal. Y los delanteros, bueno, Harry Kane.
0: The Hurricane.
1: Iván Toni, el que le peleó hasta el último minuto el título de goleo a Quiñones en Arabia.
0: Ah, ok.
1: Sí, que juega en el Al-Ahly. Oli Watkins, del Aston Villa. Este muchacho que jugó muy bien el partido de la final de la UEFA. Bukayo Saka, bueno, se tiene que estar, campeón de la Premier League. Noni Maduka, del Arsenal. Madueke, del Arsenal. Marcus Rashford, también
0: del Barça,
1: del Barcelona. Y Anthony Gordon, del Newcastle United. Y bueno, los que quedaron fuera, ¿no?
0: Ese yo creo que era el más tema, ¿no? O sea, sí, el que no estén, pues, tres de los consentidos de la afición.
1: ¿Sabes qué me extraña mucho? Quizá no sé si tenga buen vestidor este muchacho, el del City. Este muchacho del City, ¿cómo se llama? José Manuel. El que su hijo le dicen el güey.
0: Ay, ¿quién es ese?
1: Foden. No sé si tenga muy buen vestidor, pero lo que me extraña mucho es de Cole Palmer. Un jugador probado, digo, goleador.
0: Campeón del mundo
1: con su club. Campeón del mundo, muy buen jugador.
0: Aparte fue figura en el Mundial de Clubes.
1: Y Harry Maguire también lo cepilló.
0: Que siento que Maguire es más tema de
1: liderazgo, ¿no?
0: Sí. Sabes, como cortar esa onda del no tener conflictos dentro del vestidor.
1: Ajá. Quizá tenía mucho don de mando.
0: Sí, es como las vacas sagradas, ¿no? Es como cortar a las vacas sagradas.
1: Este entrenador es muy especial para eso. Este Duche.
0: Ahora, vamos a ver cómo le va a Tuchel, porque pues ya él, ya sabemos que para equipos es de los también tocados, ¿no? Por el divino, sí, es como el rey Midas.
1: Tiene como que muy buena vibra, ¿no?
0: Tiene suerte. Suerte.
1: Bueno,
0: el doble campeón de Champions.
1: Exactamente. Bueno, la otra, las declaraciones de Efraín Juárez, que ya las comentamos, de lo de la clasificación del Cruz Azul a la final, que no se lo merecían.
0: Que esa yo le platicaba con Norbert fuera del aire. Esa jugada es de Efraín metiéndoseles en la cabeza a los cruazulinos. O sea, ayer sale y les dice.
1: Ya hicieron una protesta, ¿eh?
0: Hoy normal. Presentaron porque quieren que se le ponga una multa. Uh-huh. Pero Efraín sigue jugando sus piezas. O sea, dice, no nada más. O sea, está haciendo todo lo que hacía Hugo. Hugo hablaba, escándalo en la semana, se les metía en la cabeza y el domingo les quitaba presión, les metía más coraje. Entonces, Efraín ayer sale y dice, pues ustedes ni merecían estar aquí. ¡Sas! ¡Pum! ¡Tómala! Entonces, el Cruz Azul ahorita está, pues, aquí el problema va a ser de Efraín, que el domingo gane Cruz Azul, porque...
1: Sí, bueno, no, que gane los Pumas. Porque,
0: no, que le gane Cruz Azul, porque tragarse sus palabras va a ser súper complicado, okay. Y aguantar el, pues, los carritos del meme va a ser muy difícil, pero Efraín ha tenido una carrera muy polémica, que a su vez también sé que si llegara a perder, o llegáramos a perder la final el domingo, se va a levantar y esto va, es así.
1: Ok, bueno, ojalá les vaya bien a los dos. David Alaba,
0: no, a ti y a Efraín. A mí, a Efraín y a los Pumas. Sí,
1: en, la vida, que, en la vida, en la vida.
0: Oh, pues no, nada más era Tchouaméni contra Valverde.
1: Bueno, y se pillaron. Lo mandó nuestro director de radio. Saludos a
0: Juan Manuel Vilodón.
1: Juan Manuel Vilodón,
0: alias el Billy.
1: Billy, el efecto mundial, ver los partidos en casa elevará hasta el 25% de las ventas de tienditas y negocios locales. Es cierto, ¿no? Porque que te vas por la papita, que te vas por alguna bebida refrescante, que te vas por un refresco de cola o cualquier cosa, ¿no? Entonces sí va a elevar, se pronostica.
0: El botanero eso, sale.
1: Ajá, sí, sí, sí. Eso está chido para toda la economía. Que
0: por cierto,
1: en México.
0: Los botaneros están ahorita de moda, comprar los botaneros en las formas de los estadios. Salieron el Banorte, el Akron y el,
1: ah, ¿sí?
0: El BBVA.
1: Y no has traído ninguno. Bueno. Elisa Señal, nutrióloga del Arsenal de Londres, orgullo nacional.
0: Ah, ok, ok.
1: Ella es la nutrióloga del Arsenal, campeona de la Premier League. Sí, es la chica que estuvo en Pachuca muchos años. Y
0: licenciada en nutrición. Y también ahí había en el Arsenal un mexicano, el de la táctica, ¿te acuerdas?
1: Pero se fue y ajá, ahora está en Chelsea.
0: Sí, sí, sí.
1: Sí, un también uno de los genios que dicen de la táctica fija. El Chelsea es de los que más goles hace en táctica fija.
0: Generalmente los equipos en los que está el mexicano tienen esa particularidad, hace bien su chamba.
1: Y lista la convocatoria final del equipo de las Barras y las Estrellas. Ya ellos a mí ya la entregaron. No está.
0: No hay dos puntos.
1: No está el americanista.
0: No hay ninguno que esté jugando en la MLS.
1: No, pero no está el americanista. No está.
0: No está Zendejas.
1: No está Zendejas. O sí está. No, no creo. No está. Así que bueno, se.
0: Ni Rubalcaba. Ni Kate Cowell.
1: No. Pero es que, bueno, ellos tenían que estar con México, ¿no?
0: Rubalcaba. No, pero ellos todavía tienen opción. O sea,
1: por ejemplo, Rubalcaba es gringo.
0: Estaba leyendo. Sí, creo que nació en San Diego.
1: Ah.
0: Y creo que lo que estaba escuchando de que a lo mejor Rubalcaba es parte del proceso de la selección de Estados Unidos después del Mundial.
1: Puede ser.
0: Y ya jugó con México, pero no jugó partidos oficiales, jugó partidos amistosos.
1: Oye, y bueno, si quieres ya lo platicamos ahora que regresamos el lunes, lo del brote y lo de la selección de Congo.
0: Sí.
1: Todo ese rollo. Bueno, ya, mucha suerte para el domingo.
0: Te agradezco.
1: ¿Quién gana?
0: Pumas.
1: Pumas. Miguel, ¿quién gana? La UNAM.
0: Pumas.
1: Mucha suerte. Mucha suerte.
0: Pumas.
1: Y, ojalá sea un buen partido.
0: Pumas.
1: ¿Me vas a dejar despedir?
0: ¡Vámonos!
1: Bueno, buenas noches. Nos escuchamos el lunes y aquí estaremos los que estamos.
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5: Yo, por ejemplo, hay zonas que nos están solicitando que en lugar de entrar a las 8 de la mañana, entrar a las 7, para que en lugar de salir a las 12:30, una salir antes de las 12. Bueno, es parte de lo que acordamos con en las reuniones estas que se llevaron a cabo en la CONAEDU.
6: Castillo Peña aclaró que la prioridad es la salud de las y los estudiantes y del personal docente, y en ningún momento se pretende exponer a nadie. Lo que sí es que el calendario escolar no tendrá modificaciones. Hasta el momento, ninguna escuela de la región de Acapulco ha emitido alguna solicitud al respecto. Edwin Zarate, imágenes, RTG Noticias, Maui Ortiz.
7: Medidas de prevención ante las altas temperaturas, quienes vivimos justamente en estas regiones donde se han sentido estos calores fuertes, pues sabemos de lo que se habla aquí mismo en Acapulco. El salir a las horas donde el sol está más fuerte es realmente pues peligroso en algunos momentos, porque nos puede dar que el golpe de calor, que deshidratación. Entonces hay que tomar las medidas de precaución. Si usted va a salir o trabaja en la vía pública en esos horarios, ropita de color claro, hidratarse de manera constante, y sobre todo también el poder usar la gorrita, el bloqueador, porque de verdad que el calor está intenso. Y vamos a seguir justamente con estos temas, porque se han reportado casos de deshidratación, golpes de calor aquí en el puerto de Acapulco.
8: Los valores de temperatura registrados en Acapulco son elevados. La sensación térmica supera actualmente los 34 grados centígrados. Hasta el momento, se han registrado varios casos de deshidratación y golpe de calor, confirmó el jefe de la Jurisdicción Sanitaria 07, Martín Muñoz Chávez.
9: Hemos tenido muchos casos de golpe de calor, sí. Hasta la semana 18, digamos, creo que la vez pasada que le mandé una cifra, eran 60 y tantos casos de entre todas las instituciones, de quien más llevaba era el Seguro Social, Insordinario, Insienestar en los hospitales y algunos casos esporádicos en las unidades de salud. Sí, pero sí hemos tenido casos no graves, vuelvo a repetir, de deshidratación y de inicio de golpe de calor.
8: 68 casos son registrados.
9: Aproximadamente, sí.
8: Los grupos más vulnerables ante altas temperaturas son los niños menores de 5 años y los adultos mayores. Edwin Zárate en la lente, les ha informado Hugo Sandoval Alcaraz para RTG Noticias.
7: Hidratación constante, y si no tiene que salir en los horarios donde el sol está en su punto, mejor no lo haga, y si lo hace, pues hay que tomar las debidas precauciones. Y es que hasta en los lugares, municipios donde habitualmente se siente un clima fresco, como por ejemplo Chilpancingo, se está sintiendo un clima bastante, bastante caluroso, así que hay que cuidarnos. Y fíjese que ante estos temas también un lugar donde se ha emitido una alerta preventiva es justamente Taxco de Alarcón, ante estos eventuales golpes de calor, que también sabemos Taxco es un municipio bastante fresco.
10: El jefe de la Oficina de Epidemiología de la Unidad Urbana del IMSS-Bienestar en Taxco, Carlos Guerra Álvarez, alertó que el golpe de calor puede provocar daños graves al organismo si no se toman las medidas necesarias en esta temporada de altas temperaturas en Taxco. Explicó que el golpe de calor no es más que una deshidratación que puede ser severa para el organismo.

0: golpe de calor. El golpe de calor no es otra cosa que una descompensación orgánica que nos lleva al extremo. Perdemos electrolitos, o sea, sales minerales, que tenemos que recuperar prontamente, porque al perder sales minerales, nuestros órganos fallan, sobre todo el corazón. Entonces, es prevenible, todo es prevenible si nosotros tomamos las medidas necesarias. Una de ellas es evitar, si no tenemos necesidad de andar en la calle en esos horarios, pues buscar la manera de evitarlo.
1: Pidió a los tasqueños no estar bajo exposiciones de altas temperaturas y estar hidratándose continuamente. RTG Noticias, Raimundo Ruiz.
2: Y también en la región de la Costa Chica se están haciendo importantes recomendaciones, esto ante las altas temperaturas. Recordemos que esta región es justamente donde se han solicitado pues estos cambios de horario en las escuelas, justamente por eso que está ocurriendo con el clima.
3: En Costa Chica se perciben temperaturas desde los 35 a 38 grados centígrados, por lo que el sector salud recomendó a la población prevenir golpes de calor y quemaduras ante el aumento del clima. Rafael Garibo Fierro, doctor del Hospital IMSS Bienestar de San Marcos, exhortó a los habitantes a mantenerse hidratados, no exponerse al sol por periodos prolongados y tener especial cuidado con niños y adultos mayores.
4: Para prevenir prioritariamente o actuar ante un golpe de calor es fundamental, primeramente, mantenerse hidratado, buscar lugares frescos, lugares sombreados y evitar, por supuesto, la exposición prolongada al sol, especialmente durante las horas pues donde más se están presentando y donde hay mucho más calor.
3: Detalló que la ciudadanía debe estar hidratada, preferentemente sin azúcares, y en caso de presentar malestares físicos, deberán acudir al centro de salud más cercano. Asimismo, recomendó vestir con ropa ligera de colores claros, usar sombrero, protector solar y sombrilla para protegerse del sol. Víctor Manzanares, Romualdo, RTG Noticias.
2: Hay algunas recomendaciones y mucho hemos venido hablando a lo largo de este espacio justamente del golpe de calor. ¿Cuáles serían estas señales de alerta? Por ejemplo, que haya enrojecimiento de la piel, que empiece usted a sentirse fatigado, mareos, náuseas, si tiene dolor de cabeza, si empieza a sentirse con confusión y aumento de la temperatura corporal. Esas serían las señales de que usted está sintiendo un golpe de calor y hay que actuar inmediatamente, hay que hidratarse inmediatamente con estos sueros que de repente podemos encontrar en haciendas de conveniencia, en haciendas de autoservicio, hay que hidratarse rápidamente. Y pues algunas recomendaciones, ya las decía ahí Víctor Manzanera, nuestro compañero de la Costa Chica, vestir ropa clara, evitar estar en el sol directo entre el horario de las 10 de la mañana a las 4 de la tarde, vestirse con los colores claros y ropa ligerita. También estar tomando agua de forma constante, aunque usted no sienta sed, eso nos va a ayudar a mantenernos hidratados y evitar estos golpes de calor. Seguimos hablando de este tema, pero ahora en el municipio de Iguala, que también Iguala es un municipio muy caluroso y además un calor seco el que se siente. Tenemos información al respecto.
1: El titular de la Secretaría de Salud en Iguala, Dorian Emir Avila, aseguró que a pesar de las altas temperaturas que se han registrado en el municipio de Iguala, no se han presentado casos de golpe de calor. Destacó que se continúa con las acciones de prevención y atención por esta ola de calor que azota a Iguala.
5: En cuanto a casos de reporte, lo que nosotros tenemos de información es cero casos y estamos pues nosotros también haciendo función en las escuelas, trabajando en la promoción de las medidas preventivas. En el ayuntamiento tenemos el módulo para que quien se sienta mal, quien ande caminando por el centro, sienta mareo, dolor de cabeza, sensación de sed, pueda acudir sin ningún problema a este ayuntamiento, aquí en la entrada principal, y se le proporcionará electrolitos orales ya preparados.
1: Expresó que se mantiene la atención a la población. RTG Noticias, Raimundo Ruiz.
2: Bueno, pues ahí están también otras de las recomendaciones y situaciones que se han presentado en los municipios, lo decíamos hace rato, ahí lugares donde sabemos que el clima es fresco, que es un clima agradable, por ello mencionamos hace rato, por ejemplo, Chilpancingo, Taxco de Alarcón, que hoy en estos días están sintiéndose bastante calurosos y ellos todavía lo resienten más, porque a diferencia de nosotros que vivimos en lugares donde de por sí estamos constantemente pues con clima de calor y el sol, pues sí lo resentimos, pero ellos que están acostumbrados a un clima fresco, imagínense cómo han de estar. Si nosotros estamos sufriendo, ellos peor todavía. Bueno, hablemos de otros temas. Está impulsando el Estado actividad productiva con un posicionamiento de la marca Hecho en Guerrero. ¿De qué se trata? Tenemos todos los detalles.
6: Con el objetivo de fomentar la comercialización de las artesanías guerrerenses,

0: La gobernadora Evelyn Salgado Pineda, a través de la Secretaría de Fomento y Desarrollo Económico, entregó licencias del distintivo hecho en Guerrero.
1: Continuando con las entregas, se hace entrega de registro de marca a la ciudadana Paula Barrera Jiménez del municipio de Telolapan con la marca Mole Doña Fran.
0: Salgado Pineda dijo que este distintivo es una herramienta de identidad productiva. Es demostrar que en el estado se producen bienes con calidad y talento guerrerense.
2: Pues tengan una identidad que los distinga y que los respalde. Una de nuestras prioridades precisamente ha sido acompañar a quienes impulsan nuestra identidad, porque sabemos que portar nuestros telares, portar los huipiles, portar todo lo que tenemos es identidad.
0: Por su parte, la Secretaría de Fomento y Desarrollo Económico, Teodora Ramírez Vega, dijo que esto no solo es un documento, es una herramienta de fortalecimiento empresarial que permita a las unidades económicas acceder a programas, capacitaciones y estrategias promovidas por el gobierno del estado.
3: Reconoce formalmente a empresas que generan empleo, producen en Guerrero y contribuyen al desarrollo económico de nuestro estado.
0: Dicha licencia es propiedad del gobierno del estado. Su registro se logró en la actual administración. Para RTG Noticias, Beatriz Galindo Matamoros.
4: Y este es un paso importante para quienes tienen este registro de marca, porque esto les permite entrar a un mundo totalmente diferente donde pueden comercializar ya a gran escala, pueden empezar incluso también a hacer temas de importación o en algún momento hasta de exportación de sus productos. Y de ahí la importancia de que justamente formen parte de esta iniciativa Hecho en Guerrero, que como ya nos decía Beatriz Galindo, es una iniciativa de esta administración estatal. Y aquí también un paso importante, ellos ya se atreven a dar este brinco, digamos, de alguna manera para comercializar, pero ahí también viene la otra parte importante, que es la de los consumidores. Si usted ve un producto en alguna tienda, en algún estante, que tenga esa marca de Hecho en Guerrero, hay que apoyar comprando, hay que apoyar consumiendo, hay que consumir, pues, aunque suene bien trillado, lo local, porque de esta manera estamos impulsando lo que se hace, lo que se produce aquí en la entidad, estamos apoyando la economía y estamos apoyando a todas estas personas que también se comentaba ya en la nota, que de alguna u otra manera generan empleo y esto ayuda a muchas de las familias que viven aquí en la entidad. Con esto nos vamos a ir a una pausa, les recuerdo que estamos a través de las redes sociales, donde puede dejarnos también sus comentarios y denuncias y les estaremos dando lectura con mucho gusto más adelante. Mientras tanto, vamos a una pausa y regresamos.
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0: Estamos de regreso. Gracias por seguir con nosotros, a quienes están a través de las redes sociales, en Facebook, a través del canal de YouTube también de RTG. Muchísimas gracias. Compártanos para llegar a más gente. Por supuesto, a quienes también nos están escuchando a través de la radio, también les agradecemos bastante que se informen con nosotros. Ya es viernes, ya cierre de semana, dicen muchos por ahí, a descansar. Bueno, a otros que nos tocará trabajar también en fin de semana, pero si a usted le toca descansar, qué bueno. Y vamos a seguir con temas. Usted lo sabe, estamos en plena temporada ya de lluvias y bueno, por ejemplo, aquí en Acapulco durante la madrugada, en algunos puntos de Acapulco, no en todo el puerto, hubo fuerte lluvia como alrededor de las 4 de la mañana y el pronóstico nos marca que van a continuar lluvias menores en la entidad. Tenemos el reporte con Hugo Sandoval.
1: Las lluvias que se han registrado en Acapulco son ocasionadas por la entrada de humedad del Océano Pacífico y continuarán por varios días. El secretario de Gestión Integral de Riesgos y Protección Civil, Roberto Arroyo Matus, informó que estas condiciones prevalecerán en las costas, montaña y la sierra principalmente. Pese a que no hay probabilidades de lluvias fuertes, se tiene una estrecha coordinación con municipios considerados con mayor riesgo.
2: La recomendación principal es de que se tenga pues una actividad bastante intensa en cuanto al desasolve de barrancas, ríos y arroyos, también la vigilancia de que no se obturen las alcantarillas, porque eso puede representar un riesgo de inundación. También, naturalmente, que se notifique a las personas que están asentadas en zonas de alto riesgo, en donde se hayan tenido de manera histórica o de manera reciente algún tipo de afectación, para que las personas sepan a dónde dirigirse en caso de que tengamos una situación de riesgo.
1: Pide a la población no tirar basura en las calles, ya que con una lluvia fuerte el drenaje se puede colapsar y ocasionar afectaciones. Les ha informado Hugo Sandoval Alcaraz para RTG Noticias.
0: Y en esto siempre le recalco, hay que mantenerse informado de los pronósticos a través de las fuentes oficiales, la Secretaría de Protección Civil, Conagua y por supuesto los medios informativos oficiales también, en el sentido de que son medios que realmente siguen pues una información verificada. Así que bueno, pues esto también es importante cuando hablamos de alguna situación, algún pronóstico. Y bueno, justamente hablando de estos temas, nos vamos a ir a la región de la Costa Grande. Vamos a hablar acerca de esta queja que hay de parte de la ciudadanía. Es con respecto al desasolve del arroyo El Cohetero allá en Atoyac por el periodo de lluvias, que dicen ha sido bastante tardío.
3: Aunque la temporada de lluvias inició hace una semana, el gobierno de Atoyac apenas comenzó los trabajos de limpieza del cauce del arroyo Cuetero, como parte, según informó, de un plan emergente y preventivo para mantener limpios los canales fluviales y salvaguardar la seguridad de las familias en este periodo. Personal operativo realizó retiro de maleza y basura para prevenir inundaciones en el tramo de casi un kilómetro del afluente que atraviesa la ciudad. La autoridad municipal exhortó a la ciudadanía a no arrojar basura ni objetos en los cauces ni en mantos acuíferos, ya que esto genera taponamiento y afectaciones que ponen en riesgo a la población y al medio ambiente. En esas acciones participaron las direcciones de servicios públicos de saneamiento básico y de parques y jardines. Desde Atoyac de Álvarez para RTG Noticias, Francisco Magaña.
0: Bueno, parte de esta queja de parte de la población allá en Atoyac. Importante el que se lleven a cabo estos desasolves para evitar futuras tragedias, pero también aquí entra la ciudadanía, no solamente es el tema de la maleza, muchas veces en estos lugares se tiran desechos sólidos, basura, lo hemos visto aquí cuando han hecho la limpieza en Acapulco de algunos arroyos, hasta colchones, llantas llegan a sacar las personas que hacen estos trabajos. Y justamente hablando de estos temas, vamos a seguir con esta serie de reportajes elaborados por Manuel Díaz Valderas, nuestro director de información. Esto tiene que ver ahora con los huracanes. ¿Sabe usted qué hacer después de que ocurre un huracán? ¿Cómo actuar? Tenemos información detallada justamente en este trabajo de investigación.

0: El paso de un huracán puede dejar resultados catastróficos. 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RTG Noticias.
1: Ahí tiene usted algunas recomendaciones que, por muy sencillas que pudieran parecer o sonar, pueden hacer la diferencia en situaciones de este tipo que, bueno, ya no necesito contarle. Aquí en Acapulco hemos pasado por tantos temas que tienen que ver justamente con desastres naturales. De todo nos ha tocado: lluvias, huracanes, inundaciones. Todo lo hemos vivido, sismos. Entonces, siempre es importante saber qué hacer antes y después de una situación de estas. Y, por supuesto, en la medida de lo posible, ayudar a quienes están a nuestro alrededor. Eso es bien, bien importante. Seguimos con información. Vamos a irnos ahora hasta la región de la montaña con Virgilio Gil. Y es que en algunos municipios de Guerrero se siguen conservando todavía tradiciones muy importantes. Y una de ellas justamente es la petición ancestral de lluvias que se hace en Chietepec. Con actividades culturales. Vamos a ver lo que nos tiene preparado nuestro compañero Virgilio Gil.
2: Hacer una petición de lluvia a las deidades prehispánicas de una tradición ancestral arraigada en Chiepetepec, comunidad de Náhuatl, del municipio de Tlapa de Comonfort. Pero al paso de los años, esta se ha tornado en una importante festividad cultural que es acompañada de danza, música y gastronomía típica de la región de la montaña. Campesinos indígenas estuvieron a cargo de esta ceremonia realizada en el Cerro de Toxtepec, donde elevaron las plegarias para hacer una temporada que traduzca una excelente cosecha para el ciclo agrícola. Como parte de este ritual, los participantes colocaron ofrendas alrededor del árbol de ahuehuete, entre estas chocolate casero, pan tradicional. Además, la elaboraron coronas con ramas del mismo árbol que fueron utilizadas para niñas, niños, jóvenes y personas adultas durante las danzas. Posteriormente, compartieron alimentos tradicionales como el mole, el cual fue ofrendado mediante el humo del copal por los rezanderos o pedidores, acompañados de música de banda de viento. Habitantes señalaron que esta tradición ha sido transmitida de generación en generación con el propósito de preservar las costumbres y fortalecer la identidad cultural de los pueblos indígenas de la región de la montaña. La petición de lluvia representa no solo la ceremonia espiritual, sino también una práctica de gran importancia para las comunidades campesinas, ya que refleja la relación entre la naturaleza, la agricultura y las tradiciones ancestrales que continúan vigentes hasta la actualidad. Virgilio Gil, RTG Noticias.
1: Qué interesante y al mismo tiempo también qué bonito, qué colorido el que se sigan preservando estas costumbres y tradiciones en algunas comunidades de Guerrero o incluso también algunos municipios. Por ejemplo, usted recordará mucho también el 5 de mayo, si no mal recuerdo, o es el 3, el 5 de, si no mal recuerdo, el 5 de mayo, la pelea de los Tigres de Citlala, que también es todo ritual y esto es justamente para la petición de lluvias, que se hacen todas estas peleas y es todo un ritual y es una costumbre entre las familias y es una forma también de que que quienes en algún momento traen algún tipo de diferencia, en ese momento también la puede arreglar. Lo mismo sucede también en otro municipio como es este cerca de Chilpancingo, que ahorita se me está escapando el nombre, lo tenía aquí en la punta de la lengua, que también acostumbran a subir a un cerro muy alto y hacerla también la solicitud de lluvias, y suben en mula y llevan comida. Entonces es muy interesante. Mochitlán, ya me acordé, es uno de estos municipios donde también conservan ese tipo de tradiciones, y es algo que también le da identidad a todos estos lugares y forma parte también de la historia del estado de Guerrero. Así que qué bueno que se siguen preservando, además con el paso del tiempo y sobre todo teniendo hoy la influencia de tanta tecnología, de redes sociales y demás, que esto no se pierda. Seguimos adelante con información. Vamos a hablar ahora acerca de esto que se está contemplando para frenar la contaminación en la laguna de Tuxpan con 20 kilómetros. Este es el proyecto de 20 kilómetros de nuevo drenaje. Tenemos el reporte.
0: Para detener la contaminación y las descargas al cuerpo de agua de la laguna de Tuxpan en el municipio de Iguala, se montó un nuevo sistema de conducción de drenaje en 20 kilómetros de línea y así rescatarla de la polución. La laguna de Tuxpan es un centro recreativo en la zona norte y del estado de Guerrero, en el que hay convivencia alrededor del cuerpo de agua, por lo que ahora el gobierno estatal aplicó una acción determinante para enfrentar la contaminación y evitar que continúe la afectación.
3: Una petición muy sentida que recibimos en la zona norte fue precisamente esta obra, lo que era atender de manera integral, desde un inicio, el saneamiento de esta hermosa laguna, la cual no contaba con infraestructura, en donde existía el alto riesgo de que las aguas generadas en los hogares y en los restaurantes se fueran a parar a este bello lago. Este sistema de drenaje sanitario tiene una capacidad para recolectar y conducir la totalidad de las aguas que se generen en los hogares. Todos los negocios, todas las casas, sin excepción, tienen ya el preparativo y la descarga domiciliaria ya construida, para que cualquier gota de agua pueda recolectarse y conducirse a unos sistemas que denominamos cárcamos.
0: Este lugar también es un atractivo turístico de la región, donde hay varios restaurantes de mariscos y pescado que se ofrecen al público. RTG Noticias, Raimundo Ruiz.
1: Bueno, pues ahí está esta estrategia implementada por la autoridad para ir frenando lo que es este tema de la contaminación, que al final del día son problemáticas que son generadas por el mismo ser humano y que nos terminan afectando a nosotros mismos. Pero bueno, ahí están las situaciones planteadas ya por las autoridades. Continuamos con información. Vamos a hablar de Iguala y este microsismo que se registró. Da información Protección Civil acerca de lo ocurrido.
0: Titular de la Secretaría Integral de Riesgos y Protección Civil de Guerrero, Roberto Arroyo Matus, explicó que lo ocurrido con el microsismo que se sintió en una parte del Valle de Iguala la noche del miércoles pasado pudo haber sido por la compresión y esfuerzo que tuvieron las placas de la corteza terrestre debido al proceso de subducción que se está teniendo de manera continua entre la placa de Cocos y la placa norteamericana donde se localiza el estado de Guerrero.
4: Pues de acuerdo a esos reportes es un tipo de movimiento muy común. Hay microtremores, se les llama, que ocurren a lo largo del territorio y que están asociados a ciertos niveles de esfuerzo que se producen en la corteza terrestre debido al proceso de subducción que se está teniendo de manera continua entre la placa de tipo oceánica, que es la placa de Cocos, y la placa continental, que es la placa norteamericana.
0: Informó que lo que se vivió en Iguala es normal debido a que en Guerrero se registran 14 sismos diarios y dos de ellos se localizan en el interior del estado y no sobre la franja costera donde ocurre la mayoría de ellos. Algunos de estos son imperceptibles o muy ligeros. RTG Noticias, Raimundo Ruiz.
1: Con eso nos vamos ya a una pausa, 8 de la noche ya con 31 minutos. Regresamos, quédese con nosotros, ya volvemos con toda la información.
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0: Estamos de vuelta, gracias por continuar con nosotros en este espacio de información en la edición nocturna de RTG Noticias. Recordarle que a través de las redes sociales puede dejarnos su comentario, su denuncia, si quiere también dar alguna opinión de lo que hemos venido informando a lo largo de esta noche, puede hacerlo también a través de los comentarios ahí en las redes sociales. Vamos a seguir con la información de esta noche, nos vamos a ir hasta la capital del estado, y es que allá en Chilpancingo la gobernadora Evelyn Salgado llevó a cabo entrega de aparatos funcionales.
1: La gobernadora Evelyn Salgado Pineda encabezó la entrega mensual de aparatos funcionales del programa Transformando Vidas en Chilpancingo.
2: Con la entrega para el joven Carlos Celestino Hernández, entrega silla de ruedas PCA, originario del municipio de Tecpan de Galeana, y por supuesto también se hace entrega a la señora Juana Díaz Salgado, andadera para adulto, originaria de Cuetzala del Progreso.
1: El programa incluye la entrega de sillas de ruedas y aparatos especiales. La gobernadora Evelyn Salgado Pineda dijo que esta entrega significa movilidad y ganar independencia para cada beneficiado.
3: Detrás de cada aparato hay una historia, hay una persona que recupera tranquilidad, autonomía y sobre todo calidad de vida. Por eso este programa es tan importante.
1: Estas entregas se realizan mensualmente. Salgado Pineda indicó que atenderán las necesidades de todos los guerrerenses. Finalmente reconoció el trabajo realizado por el Sistema Estatal para el Desarrollo Integral de la Familia.
3: No nada más lo digo yo, acá están nuestras presidentas del DIF y presidentes del DIF, porque también ya hay presidentes del DIF. La ingeniera Liz trabaja con todas y con todos, sin importar colores, sin importar ideología de ningún tipo.
1: Para RTG Noticias, Beatriz Galindo Matamoros.
0: Cada mes están realizando estas entregas, importante porque el sector de las personas con algún tipo de discapacidad pues requieren de estos valiosos apoyos muchas veces para poder mejorar su calidad de vida, para poder hacer alguna actividad, para poder incluso trabajar, para poder desplazarse. Así que de ahí la importancia de que se lleven a cabo estas entregas. Vamos a cambiar de tema. Algo que hemos venido dándole seguimiento es lo ocurrido allá en Chilapa de Álvarez, y bueno, seguimos informándole de este tema porque ha llevado a través de los activistas ayuda humanitaria allá a Chilapa y se está pidiendo también la intervención del gobierno federal.
4: Una caravana integrada por organizaciones civiles y defensores de derechos humanos se trasladó hacia la comunidad de Alcozacán del municipio de Chilapa para brindar ayuda humanitaria, documentar violaciones a derechos humanos y acompañamiento a familias afectadas por la violencia y el desplazamiento forzado en la región. Así lo dio a conocer este viernes el director del Centro de Derechos Humanos de la Montaña Tlalchinola, Abel Barrera Hernández, quien precisó que se trata de 25 activistas provenientes de la Ciudad de México y otros estados del país, que arribaron inicialmente a Tlapa de Comonfort, desde donde solicitaron acompañamiento de cuerpos de seguridad para ingresar a la zona debido al riesgo que prevalece en las comunidades. Además de entregar apoyos, dijo que buscarán visibilizar la situación de violencia en la región, pedir intervención del gobierno federal y exigir medidas de protección para la población. Barrera Hernández advirtió que en la región existe un desplazamiento forzado, silencioso, ya que muchas familias han abandonado sus hogares por temor a la violencia, sin que haya registros oficiales de este fenómeno y la expansión territorial de grupos criminales. RTG Noticias, Felipe Zurita.
0: Eso allá en Chilapa, con la ayuda que ha llegado directamente a través de estos activistas. Aquí en Acapulco, justamente para apoyar a todas estas familias que fueron desplazadas, también se está haciendo un centro de acopio y ese tiene lugar justamente en la iglesia de Costa Azul. Si usted quiere ayudar, aquí le tenemos los detalles de cómo puede hacerlo.
1: La parroquia Sagrado Corazón de Jesús, ubicada en el fraccionamiento Costa Azul, funge como centro de acopio de víveres y alimentos no perecederos para las personas afectadas por la violencia en la montaña baja de Chilapa. De acuerdo con el párroco de esta iglesia, Leonardo Morales Gutiérrez, la ciudadanía puede acudir a las más de 90 parroquias de Guerrero para aportar su granito de arena. Esto será depositado en la parroquia Sagrado Corazón para ser enviados a Chilapa.
5: En dos camionetas que tenemos de Caritas Acapulco, ya sea Chilpancingo o hasta Chilapa. Tenemos comunicación con el padre José Manuel Linzaga, que es el coordinador de la diócesis de Chilpancingo, Chilapa, y a través de Caritas Acapulco y Caritas Chilpancingo, Chilapa, nos estamos coordinando para hacer llegar la ayuda directamente de Caritas a Caritas.
1: Afuera de esta iglesia se encuentra una mesa donde los feligreses y la ciudadanía en general que desea apoyar puede colocar alimentos como arroz, frijol, alimentos enlatados, agua, ropa y en general alimentos no perecederos. La colecta comenzó hace una semana y aunque la respuesta no ha sido la esperada, el párroco confió en que la ciudadanía apoye a las familias de Chilapa.
5: Las personas todavía están recolectando y yo tengo la confianza de que en estos días va a empezar a llegar la ayuda para poder llevarla de aquí de esta parroquia a nombre de Caritas Acapulco a Chilpancingo, Chilapa, para nuestros hermanos que han sido afectados por la violencia.
1: Con imágenes de Ignacio Pérez para RTG Noticias, Beatriz Galindo Matamoros.
0: Hay que apoyar, en la medida de nuestras posibilidades hay que hacerlo, hay que recordar que nosotros cuando hemos pasado por situaciones difíciles aquí en Acapulco, lo decíamos hace rato, el tema de los desastres naturales, siempre hemos recibido ayuda desde fuera para poder justamente ir medianamente pues saliendo de la situación difícil en la que ese momento uno se encuentra por alguna situación de emergencia. Entonces hay que apoyar en la medida de las posibilidades, no importa la cantidad, lo importante es hacerlo, un kilito de arroz, un kilito de frijol, algo que usted pueda llevar, seguramente va a servir de mucho para estas familias y el centro de acopio está justamente ahí en Costa Azul, en la iglesia. Vámonos ahora a otro tipo de cuestiones. Jubilados de la Comisión Federal de Electricidad se están quejando, dicen, están acusando descuentos en pensiones, realizaron una protesta.
6: Hoy son nuestras pensiones, mañana se podrá afectar a cualquiera. Defendamos juntos la certeza jurídica en México. Defendamos juntos la certeza jurídica en México. Defendamos juntos la certeza jurídica en México.
7: Trabajadores jubilados de la Comisión Federal de Electricidad se manifestaron en las oficinas de la paraestatal de fraccionamiento Costa Azul en Acapulco para demandar que no les apliquen descuentos en sus pensiones. La reforma promovida por la presidenta Claudia Sheinbaum Pardo modifica el artículo 127 constitucional, el cual establece un tope máximo a las jubilaciones y pensiones de exfuncionarios públicos para que ninguna supere el 50% de la remuneración establecida para la persona titular de la presidencia de la República. Delmi Valencia López, jubilada de la CFE, dijo que por esa razón les están descontando una pensión que ya recibían, pero desde antes de que entrara en vigor esa modificación a la ley.
8: Es una retroactividad de la ley en perjuicio de las personas. Esto significa que el gobierno ha cambiado las reglas pactadas. Ya llevamos tres catorcenas que nos han retirado del 20 al 60% de nuestra pensión.
7: Son más de 20 mil trabajadores que están siendo afectados, quienes ya promovieron un amparo y este lunes realizarán una manifestación en la Ciudad de México. Edwin Zárate en la lente, les ha informado Hugo Sandoval Alcaraz para RTG Noticias.
0: Bueno, pues ahí la queja de los jubilados de la CFE. Y en otro tipo de información, integrantes de colectivos de familiares de desaparecidos y del Centro de Derechos Humanos de Tlalchinolan protestaron en las instalaciones de la Fiscalía General del Estado, al sur de Chilpancingo, para exigir justicia por el asesinato del luchador social Marco Antonio Suastegui Muñoz, al cumplirse ya 13 meses del crimen. Durante la movilización, el director de Tlalchinolan, Abel Barrera Hernández, denunció que persiste la impunidad, corrupción y falta de atención a las víctimas de este y otros delitos, mientras madres de esposas y hermanas de personas desaparecidas continúan luchando por justicia. 13 meses ya de este crimen de Marco Antonio Suastegui. Y también allá en Chilpancingo, ya en otro tipo de información que tiene que ver con maestros, protestaron CETEJistas en Derechos Humanos, piden que se respete su salario como docentes.
4: Integrantes de la Coordinadora Estatal de Trabajadores de la Educación en Guerrero, CETEJ, protestaron en las instalaciones de la Comisión de Derechos Humanos del Estado para denunciar que se suspendió el pago a maestras y maestros que actualmente se encuentran en proceso de asignación de centros de trabajo, principalmente en comunidades rurales del Estado. Víctor Bartolo de la Cruz, integrante de la Comisión Política de la CETEJ, señaló que los docentes afectados continúan realizando funciones educativas y cuentan con documentos oficiales, comisiones y nombramientos provisionales, pero se les ha retenido su salario bajo el argumento de no contar con una adscripción definitiva. La CETEC pidió la intervención de la Comisión de Derechos Humanos para evitar que esta práctica continúe aplicándose contra maestros que permanecen en espera de asignación formal al considerar que se vulnera el derecho laboral. RTG Noticias, Felipe Zurita.
0: Vamos a una pausa y regresamos. Tenemos al volver información de las jornadas alarconianas. Vamos a hablar también acerca de la fila que se está realizando aquí en Acapulco, este festival del libro. De esto y más al volver.
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0: Gracias por seguir con nosotros. Estamos en RTG Noticias en la edición nocturna y quiero comentarle acerca de esta invitación. Si usted le gusta el boxeo, es fan de este deporte, de esta disciplina que además ha dado muy buenos, muy buenos boxeadores aquí en Guerrero, porque hemos tenido varios campeones. Pues bueno, quiero decirle que se va a llevar a cabo la gran final de este torneo de novatos 2026, donde se va a desarrollar en la unidad deportiva Jorge Campos y se va a llevar a cabo el 23 y 24 de mayo. A partir de las 12 del día van a dar inicio a los combates, va a haber pesaje a las 8 de la mañana, de 8 a 10 se van a realizar estos pesajes de los que van a estar ahí contendiendo, así que bueno, pues hay que apoyar a nuestros futuros campeones y esta es una gran oportunidad para hacerlo, el torneo de novatos 2026, insistimos, este evento se va a realizar en la unidad deportiva Jorge Campos, allá en Ciudad Renacimiento y bueno, pues ahí está la invitación para que apoyemos a estas futuras estrellas del boxeo, que insisto, aquí en Guerrero tenemos muy buenos representantes que han ido a competencias nacionales, internacionales y bueno, boxeadores también de mucho renombre que han nacido justamente aquí en la entidad, así que bueno, pues apoyemos a estos jóvenes en este torneo. Seguimos adelante con la información, vamos a hablar ahora de cultura, nos vamos hasta Taxco de Alarcón, que tiene lugar allá las jornadas alarconianas, también un evento que cada año genera la llegada de muchos visitantes, la ciudad teatro, como se le conoce también a Taxco, y vamos a ver la presentación de este espectáculo de flamenco que tuvo lugar justamente en las jornadas alarconianas.
1: El bailador argentino Sebastián del Buen Aire se presentó en Taxco con su trabajo Noise Flamenco en un espectáculo de baile español, danza y música en vivo de nivel internacional. Sebastián, con más de 30 años de trayectoria, estuvo acompañado de música en vivo, cantos andaluces del sur de España, ahora en Taxco con una obra que viene presentando en México y varias partes del mundo. En esta ocasión presentó a Mairen Luébano para el baile y la cadencia del flamenco con ritmos de la guitarra española y las percusiones, el zapateado, las palmas, el virtuosismo y por supuesto mucha calidad expresiva fue lo que se vivió en la Plaza Borda de Taxco. Una muestra de calidad, soberbia y un espectáculo de gran nivel profesional y de altura internacional como la mejor propuesta presentada en las 39 jornadas alarconianas en Taxco. RTG Noticias, Raimundo Ruiz.
0: Y vamos a seguir con información de Taxco de Alarcón porque será de la orfebrería ya una profesión allá en este municipio de la zona norte.
1: Durante la inauguración del primer encuentro internacional de diseño y artes aplicadas denominado Crisol, realizado en Taxco, el coordinador de la Facultad de Artes y Diseño de la UNAM, Campus Taxco, Yair Iván García Contreras, anunció que el oficio de la joyería y platería pasarán a ser considerados como profesión a través de la asignatura con el nuevo modelo educativo que se aplicará por parte de la máxima casa de estudios de México en Taxco. En el interior del Museo de Arqueología Guillermo Spratling en Taxco, se confirmó que la UNAM mirará a la joyería y platería como profesión a estudiar a través de la asignatura.
2: Entonces, una de las partes prioritarias de la facultad es establecer la joyería y la platería como asignatura formal, como un eje transversal de desarrollo profesional, y esto hace la profesionalización de la producción situada, ¿no? Darle la importancia al entorno, porque el entorno es quien nos da esta primera inspiración, ¿no? Primer parámetro para decir es viable lo que se está produciendo, pero algo muy importante que se ha venido visualizando con el entorno, con Taxco, hacer la práctica artesanal, ¿no? Aquellos talleres que están produciendo desde hace muchos años, esta búsqueda de la profesionalización, darle el valor formal a todo aquello que realizan y que de alguna manera crezca en esta producción.
1: En este inicio del encuentro internacional se dio apertura también de una exposición de piezas de los panelistas participantes. RTG Noticias, Raimundo Ruiz.
0: Dejamos Taxco, regresamos a Acapulco, donde se está desarrollando la Feria Internacional del Libro, FILA, como se le conoce. Desafortunadamente, la venta de los libros que ahí se tienen, pues no ha sido muy buena, según lo que nos dicen las personas que ahí se encuentran ofertando estos productos. Vamos a la información.
3: Christopher Brito, director de Cultura Municipal, le explicó que el objetivo de la feria no solo es la venta de libros, sino involucrar al sector escolar para que haya un verdadero impulso al gusto por la lectura.
4: Es acercar los libros y acercar la literatura a todo el público en general, con un enfoque muy especial en los jóvenes, y pues bueno, eso se descubre en estas actividades, y que la fila no solamente se concentra en esta parte del Zócalo, sino que visita a lo largo y ancho de nuestro municipio. Justamente hoy tocaron las instituciones educativas de la zona de los bienes comunales, de las zonas conurbadas.
3: En lo que refiere a la parte de expositores para la venta de libros, no todos han reportado gran demanda.
5: No hay difusión.
6: La gente, los jóvenes sobre todo, ya no quieren leer, ¿verdad? ¿O cómo?
5: No quieren leer, ya lo que les interesa son las redes sociales. Ya luego dicen, no, pues un libro, pues, como que les luego dicen, lo descargo de en PDF.
7: Y espero que haya eventos más como estos para que la población se envuelva de este tipo de cultura que es la lectura.
6: Oiga, ¿y la gente que compra son jóvenes o adultos?
7: De todo, sí, hasta niños andan, vienen por sus libritos, porque también hay de niños, hay de clásicos, hay de todo tipo de lectura.
3: Edwin Zárate, Imágenes, RTG Noticias, Maui Ortiz.
0: Hay que aprovechar este tipo de eventos, hay que seguir comprando los libros, hay que seguir fomentando la lectura. Nada va a superar el olor de abrir un libro y poder leer, ¿no? Pues hoy en día también están los audiolibros y todo esto en manera virtual, pero nada se compara con tener físicamente un libro, poder leerlo, poder sentirlo. Así que hay que seguir fomentando la lectura y, si hay oportunidad, comprar libros. Y esta es una de ellas, justamente la fila, el poder adquirir libros a un costo también accesible. Vámonos ahora a las cuestiones de peso con Manuel Nava.
8: ¿Cómo les va? ¿Cómo están ustedes? Trabajar en el Mundial puede ser un gol al bolsillo, cuestión de peso. La Secretaría de Seguridad y Protección Ciudadana, a través de la Unidad de Inteligencia, Investigación Cibernética y Operaciones Tecnológicas, alertan de falsas vacantes de empleo durante la Copa Mundial de Fútbol, que puede terminar en fraude o en abusos. Debido a la demanda laboral temporal que genera este evento deportivo, los ciberdelincuentes aprovechan la situación mediante anuncios engañosos en redes sociales, páginas web fraudulentas o incluso intermediarios falsos, con el fin de reclutar a personas en búsqueda de empleo. Entre las principales características de esta oferta destacan los sueldos elevados, facilidades de traslado y hospedaje, requisitos mínimos y procesos de contratación poco rigurosos. Esto despierta el interés de jóvenes, migrantes y personas en situación económica vulnerable. Hay que tomar en cuenta estos factores. Desconfiar de páginas con poca información o de reciente creación. Evitar ofertas demasiado atractivas, sueldos elevados, viajes pagados o contratación inmediata sin experiencia. No realizar pagos anticipados por conceptos de contratación, capacitación, uniformes o trámites. Sobre todo, no compartir documentos personales. Trabajar en el Mundial puede ser una cuestión de peso. Por el favor de su atención, muchas gracias.
0: Se han pretinado los consejos de Manuel Nava. Llegamos al final de este espacio. Se termina la información, pero seguimos con cultura. Quédese viendo el concierto de la Orquesta Filarmónica de Acapulco.
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Transmisión de radio en vivo a Pampú. 5757. Esta noche, 22 de mayo del año 2026, iniciamos con Billy Ocean, Loverboy de 1984. Y dos canciones que estamos escuchando a cargo del grupo Baltimora. Primeramente, Tarzan Boy, y después Boogie Boogie, que es la canción que estamos escuchando, un buen disco de Living in the Background de 1985, y los invitamos para que se queden conectados esta noche, acceso totalmente

escuchando el grupo Scott. Para todos ustedes, mezclado de alguna u otra forma. Y de hecho, esta canción es conocida. En las 80 la conocían como la canción de la pop. Y una gran canción con el grupo Scotch Disco Band. Para cerrar esta media hora, vamos a escuchar a Silo. 9 de la noche, 22 minutos. Esto es acceso totalmente retro. La música que en un solo instante se volvió eterna. 70s, 80s, 90s. En este día viernes.

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1981, la agrupación Bonnie nos entregaba esta canción que realmente es un lamento ecológico sobre la destrucción del medio ambiente y una súplica para proteger el planeta. We kill the world, don't kill the world. Bonnie M. Una letra que obviamente contrasta la belleza original de la naturaleza con los daños causados por la contaminación, advirtiendo obviamente sobre el peligro de las armas nucleares y la necesidad de dejar un mundo habitable para las futuras generaciones. Desde 1981, y hay muchísimas canciones que hablan sobre eso. Hay canciones de Michael Jackson donde invita a la humanidad a no destruir el mundo. Y esta es una de las canciones a cargo de Bonnie M. Ya prácticamente 46 años, 45 años de lanzamiento de esta gran canción. We kill the world, don't kill the world, con el grupo Bonnie M. Y ahora nos vamos a ubicar en 1979-80 con una agrupación originaria de Ohio.

0: Regresamos con el grupo La Plavú y esta gran canción titulada Mandalay, una canción que es muy conocida y por supuesto aquí la tenemos a través de la frecuencia de 97.7 FM Radio, de Radio y Televisión de Guerrero. Muchísimas gracias a toda la gente que se encuentra conectada aquí en Acceso Totalmente Retro. Seguimos con más música, música de los años 70 para todos ustedes. Mientras se despide mi buen amigo Norberto Mastache, que todavía me debe un programa especial, otro tenemos que realizar, ya llevamos...
1: Hola, Miguel, sí, exactamente, pues lo más pronto posible hay que hacer el programa y pues yo puesto, ya sabes que yo soy materia dispuesta.
0: Recuerden, los invitamos para que los sintonicen de lunes a viernes en punto de las 7 de la noche, RTG Deportes con Norberto y por supuesto con nuestro buen amigo José Manuel Berber.
1: Puma Berber, tú también eres Puma, ¿y qué? ¿El domingo?
0: El domingo.
1: ¿A celebrar?
0: A celebrar, okay. Así sea, esperemos. Okay. Un saludo a todos ustedes y por supuesto gracias por acompañarnos.
1: Saludos y que bueno, que gane Pumas.
0: ¿No? Que gane el mejor.
1: Dale.
0: Buenas noches, Norbe. Y bueno, aquí tenemos esta gran canción Mandalay con The Flavour para todos ustedes a través de la frecuencia del 97.7 FM Radio.

ya 9 de la noche con 54. En ese día viernes 22 de mayo del año 2026, sintoniza en Radio Televisión de Grado 97.7.

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10 de la noche con 7 minutos, 5 minutos. Es un clásico del equipo de los décadas 80, Rock, Easy Rock. Y bueno, es una de las noticias que ha trascendido en estos días, la muerte de Robert Ginger, más conocido como Rob Bass. Él, más conocido adelante como Rob Bass, junto a DJ Easy Rock, crearon este gran dúo, ¿no? Dentro de esta escena de los años 80 del hip hop, y murió este año. Y por supuesto, se ha estado dando la noticia, de hecho, últimamente, a partir de hoy, se empezó a dar las noticias de la muerte de Rob Bass. Alguien referente dentro de lo que es obviamente la cultura del hip hop de Harlem, de Nueva York. Y muy conocidos obviamente por esta canción. Creo que esa es una canción, y lo he comentado, esta es una de las canciones que a mí me encantan del grupo de Rob Bass, y una de mis preferidas sin lugar a dudas dentro de todo lo que es esta escena del hip hop en la década de los años 80. Y creo que iba a quedar para la historia este gran tema, y obviamente este gran dúo compuesto por Robert Ginger, más conocido como Rob Bass, y también a Rodney Bryce, más conocido como DJ Easy Rock, ambos muy importantes dentro de escena. DJ Easy Rock falleció en el 2014 a los 46 años, y ahora muere Rob Bass, el complemento de este gran dúo, muy conocido sin lugar a dudas en la década de los años, en los años 80. También murió, de hecho, Dick Parry, el saxofonista que grabó en canciones como Money, como Awesome Dan, como Shine On You, Crazy Diamond, de Pink Floyd. También murió este día. A ver si dedicamos un programa especial muy pronto para ambos. Mientras tanto, nos vamos con más música, porque el tiempo es oro. Y nos vamos con Madness y este buen tema, One Step Beyond, en nuestra tercera media hora para todos ustedes aquí en Acceso. 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

La canción es Muchos dicen que eran macetas, no lo que se ponía en la cabeza, pero ese sombrero, ¿no?, que se ponían, ese estilo, muy conocidos con esta canción. Y antes escuchamos a Tony Basil con Mickey, conocido tema, y The Go-Go's con The We Got The Beat, y también a la banda australiana de Nack Masharona junto a Madness One Step Beyond. Y ahora estamos con Kenny Love.

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Mian Yu, un saludo para mi buen amigo Leopoldo Salinas, un fuerte abrazo. Do by Do con Me and My es con lo que vamos a cerrar, pero mientras estamos escuchando a Shiki Shika con No Read Princess, y también vamos a escuchar a Gigi D'Agostino con I Fly With You. Me acordé de mi buen amigo Víctor Jauri, un gran compañero locutor aquí de Radio Televisión de Guerrero en la década de los 90s, en los 2000. Por ahí estuvimos ayudando, apoyándolo, realizando lo que sería el Metal Files, los archivos del metal, le tenían programa, y que en su momento también fue de los irreverentes de la radio, junto a Carlos Vargas y Elías Noriega, quien les envió un saludo. Y me acordé hace unas horas de Víctor Jauri, y yo recuerdo que le encantaba despedirse con una canción, que después de esta canción vamos a escuchar la canción con la cual le gustaba despedirse. Así que vamos a escuchar también a Gigi D'Agostino y también Do by Do con Me and My aquí en Acceso. Que tengan un excelente fin de semana y nos escuchamos el lunes. Por cierto, murió también la vocalista de Line, del grupo Line. Estoy checándolo apenas. Es increíble, varias muertes en este día. Dick Parry, quien grabó para el Dark Side of the Moon de Pink Floyd, Rob Bass, que ya programamos algo, y bueno, ahora Dennis LePage de Line era la única sobreviviente, ya había muerto su entonces esposo Dennis LePage, y bueno, ahora muere la vocalista del grupo Lime. Así que yo creo que el lunes tendremos preparado algo para aquí en Acceso. Mientras tanto, que pase un excelente fin de semana. El día de mañana mi niña hermosa cumple años, le envío un fuerte abrazo, un beso enorme a Romina Michelle Cortés Ramírez, y bueno, estaremos degustando de un buen pastelito. Que pase un excelente fin de semana.

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4: Bienvenidas y bienvenidos a Revista del Consumidor Radio. Soy Joy Ramírez. Hoy, en el Platillo Sabio Profeco, nos acompaña Mati Vargas, cocinera tradicional queretana, quien nos va a enseñar a preparar unas deliciosas salchichas a la mexicana desde cero. Bienvenida, Mati.
5: Gracias, Joy. Esta receta les va a encantar. Comenzamos. Los ingredientes que necesitamos para hacer las salchichas caseras son 1 kilo de pechuga de pollo, 400 gramos de hielo picado, 200 gramos de lardo de cerdo o lomo de cerdo, 140 gramos de fécula de maíz, 20 gramos de sal, 16 gramos de cebolla en polvo, 8 gramos de fosfato de sodio, 8 gramos de sal cura, una cucharadita cafetera de paprika, agua, funda de celulosa para la salchicha e hilo de algodón. Para nuestra preparación de salchichas a la mexicana, requerimos 2 jitomates medianos en cubos, media cebolla fileteada, un chile verde, un diente de ajo fileteado, cilantro picado, sal al gusto, aceite y 6 de las salchichas que vamos a preparar cortadas en rodajas. Comenzaremos preparando el embutido. Primero, cortamos la carne en cubos pequeños y la ponemos en la licuadora junto con las sales mezcladas. Y mientras se licúa, agregamos una tercera parte del hielo molido. Además, añadimos nuestro colorante natural, que es la paprika. Luego, el lardo de cerdo o lomo de cerdo. Y al final, el resto de los ingredientes, incluyendo el hielo. Licuamos hasta que se integren bien los ingredientes y reservamos la mezcla en un bowl. Ahora, para darle forma a las salchichas, colocamos la mezcla dentro de la manga y embutimos en la funda de celulosa, rellenando a presión las tiras largas y atamos por uno de los extremos. Dividimos las salchichas en porciones atándolas con hilo de algodón. Para cocinarlas, colocamos las tiras de salchichas en las bolsas resellables de grado alimenticio y extraemos la mayor cantidad de aire posible. Calentamos previamente el agua a punto de ebullición, introducimos la bolsa de salchichas y cocinamos de 30 a 40 minutos. Al finalizar la cocción, sumergimos las salchichas en un bol con agua fría y hielos. Esto es para crear un choque térmico y las llevamos a refrigeración por 24 horas. Es muy importante que no retiremos la funda de celulosa hasta que las vayamos a usar. Ya seleccionadas, las colocamos en una bolsa al alto vacío para almacenarlas en el refrigerador. Estas salchichas pueden durar una semana almacenadas en refrigeración dentro de la bolsa. Ahora vamos a llevar estas salchichas caseras a otro nivel. Para su preparación, agregamos aceite en una cazuela y sofreímos la cebolla, el ajo e incorporamos las rodajas de salchicha. Agregamos el chile picado y después el jitomate en cubitos. Sazonamos con una pizca de sal y colocamos un poco de cilantro picado. Por último, dejamos cocinar por 10 minutos aproximadamente hasta que todo quede bien integrado. Recuerden que el platillo sabio Profeco es fácil de preparar, tiene buen sabor, aporta un balance nutricional y rinde para varias porciones. Anímense a prepararlo y cuéntenos en nuestras redes sociales cómo les fue. Yo soy Mati Vargas, cocinera tradicional queretana, y fue un gusto cocinar con ustedes.
4: Muchas gracias por acompañarnos.
5: Gracias a ti.
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0: Señorita, ¿a la orden la llevo?
1: No, gracias. Estoy esperando al viejo del sombrerón.
0: ¡Uy, Yucuta! ¡No me diga! ¡Viejo

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3: Bienvenidas y bienvenidos a Revista del Consumidor Radio. Soy Joy Ramírez. Hoy, en el Platillo Sabio Profeco, nos acompaña Mati Vargas, cocinera tradicional queretana, quien nos va a enseñar a preparar unas deliciosas salchichas a la mexicana desde cero. Bienvenida, Mati.
4: Gracias, Joy. Esta receta les va a encantar. Comenzamos. Los ingredientes que necesitamos para hacer las salchichas caseras son 1 kilo de pechuga de pollo, 400 gramos de hielo picado, 200 gramos de lardo de cerdo o lomo de cerdo, 140 gramos de fécula de maíz, 20 gramos de sal, 16 gramos de cebolla en polvo, 8 gramos de fosfato de sodio, 8 gramos de sal cura, una cucharadita cafetera de paprika, agua, funda de celulosa para la salchicha e hilo de algodón. Para nuestra preparación de salchichas a la mexicana, requerimos 2 jitomates medianos en cubos, media cebolla fileteada, un chile verde, un diente de ajo fileteado, cilantro picado, sal al gusto, aceite y 6 de las salchichas que vamos a preparar cortadas en rodajas. Comenzaremos preparando el embutido. Primero, cortamos la carne en cubos pequeños y la ponemos en la licuadora junto con las sales mezcladas. Y mientras se licúa, agregamos una tercera parte del hielo molido. Además, añadimos nuestro colorante natural, que es la paprika. Luego, el lardo de cerdo o lomo de cerdo. Y al final, el resto de los ingredientes, incluyendo el hielo. Licuamos hasta que se integren bien los ingredientes y reservamos la mezcla en un bowl. Ahora, para darle forma a las salchichas, colocamos la mezcla dentro de la manga y embutimos en la funda de celulosa, rellenando a presión las tiras largas y atamos por uno de los extremos. Dividimos las salchichas en porciones atándolas con hilo de algodón. Para cocinarlas, colocamos las tiras de salchichas en las bolsas resellables de grado alimenticio y extraemos la mayor cantidad de aire posible. Calentamos previamente el agua a punto de ebullición, introducimos la bolsa de salchichas y cocinamos de 30 a 40 minutos. Al finalizar la cocción, sumergimos las salchichas en un bol con agua fría y hielos. Esto es para crear un choque térmico y las llevamos a refrigeración por 24 horas. Es muy importante que no retiremos la funda de celulosa hasta que las vayamos a usar. Ya seleccionadas, las colocamos en una bolsa al alto vacío para almacenarlas en el refrigerador. Estas salchichas pueden durar una semana almacenadas en refrigeración dentro de la bolsa. Ahora vamos a llevar estas salchichas caseras a otro nivel. Para su preparación, agregamos aceite en una cazuela y sofreímos la cebolla, el ajo e incorporamos las rodajas de salchicha. Agregamos el chile picado y después el jitomate en cubitos. Sazonamos con una pizca de sal y colocamos un poco de cilantro picado. Por último, dejamos cocinar por 10 minutos aproximadamente hasta que todo quede bien integrado. Recuerden que el platillo sabio Profeco es fácil de preparar, tiene buen sabor, aporta un balance nutricional y rinde para varias porciones. Anímense a prepararlo y cuéntenos en nuestras redes sociales cómo les fue. Yo soy Mati Vargas, cocinera tradicional queretana, y fue un gusto cocinar con ustedes.
3: Muchas gracias por acompañarnos.
4: Gracias a ti.
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1: Bienvenidas y bienvenidos a Revista del Consumidor Radio. Soy Joy Ramírez. Hoy, en el Platillo Sabio Profeco, nos acompaña Mati Vargas, cocinera tradicional queretana, quien nos va a enseñar a preparar unas deliciosas salchichas a la mexicana desde cero. Bienvenida, Mati.
2: Gracias, Joy. Esta receta les va a encantar. Comenzamos. Los ingredientes que necesitamos para hacer las salchichas caseras son 1 kilo de pechuga de pollo, 400 gramos de hielo picado, 200 gramos de lardo de cerdo o lomo de cerdo, 140 gramos de fécula de maíz, 20 gramos de sal, 16 gramos de cebolla en polvo, 8 gramos de fosfato de sodio, 8 gramos de sal cura, una cucharadita cafetera de paprika, agua, funda de celulosa para la salchicha e hilo de algodón. Para nuestra preparación de salchichas a la mexicana, requerimos 2 jitomates medianos en cubos, media cebolla fileteada, un chile verde, un diente de ajo fileteado, cilantro picado, sal al gusto, aceite y 6 de las salchichas que vamos a preparar cortadas en rodajas. Comenzaremos preparando el embutido. Primero, cortamos la carne en cubos pequeños y la ponemos en la licuadora junto con las sales mezcladas. Y mientras se licúa, agregamos una tercera parte del hielo molido. Además, añadimos nuestro colorante natural, que es la paprika. Luego, el lardo de cerdo o lomo de cerdo. Y al final, el resto de los ingredientes, incluyendo el hielo. Licuamos hasta que se integren bien los ingredientes y reservamos la mezcla en un bowl. Ahora, para darle forma a las salchichas, colocamos la mezcla dentro de la manga y embutimos en la funda de celulosa, rellenando a presión las tiras largas y atamos por uno de los extremos. Dividimos las salchichas en porciones atándolas con hilo de algodón. Para cocinarlas, colocamos las tiras de salchichas en las bolsas resellables de grado alimenticio y extraemos la mayor cantidad de aire posible. Calentamos previamente el agua a punto de ebullición, introducimos la bolsa de salchichas y cocinamos de 30 a 40 minutos. Al finalizar la cocción, sumergimos las salchichas en un bol con agua fría y hielos. Esto es para crear un choque térmico y las llevamos a refrigeración por 24 horas. Es muy importante que no retiremos la funda de celulosa hasta que las vayamos a usar. Ya seleccionadas, las colocamos en una bolsa al alto vacío para almacenarlas en el refrigerador. Estas salchichas pueden durar una semana almacenadas en refrigeración dentro de la bolsa. Ahora vamos a llevar estas salchichas caseras a otro nivel. Para su preparación, agregamos aceite en una cazuela y sofreímos la cebolla, el ajo e incorporamos las rodajas de salchicha. Agregamos el chile picado y después el jitomate en cubitos. Sazonamos con una pizca de sal y colocamos un poco de cilantro picado. Por último, dejamos cocinar por 10 minutos aproximadamente hasta que todo quede bien integrado. Recuerden que el platillo sabio Profeco es fácil de preparar, tiene buen sabor, aporta un balance nutricional y rinde para varias porciones. Anímense a prepararlo y cuéntenos en nuestras redes sociales cómo les fue. Yo soy Mati Vargas, cocinera tradicional queretana, y fue un gusto cocinar con ustedes.
1: Muchas gracias por acompañarnos.
2: Gracias a ti.
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13: Hola, hola, mis queridos guerreritos y guerreritas que nos están escuchando el día de hoy. Yo soy Kimberly Carmona y me da mucho gusto que otra vez me estén acompañando aquí en Guerreritos al Aire, en Radio y Televisión de Guerrero. Desde donde sea que nos estén escuchando por alguna de nuestras frecuencias, sean súper bienvenidos y bienvenidas a este espacio mágico, divertido y lleno de aprendizajes. Les quiero mandar un saludo muy grande y muy especial a todos y todas los guerreritos y guerreritas que nos escuchan desde Coyuca de Catalán, Taxco de Alarcón, Ometepec, Zihuatanejo, Zumpango, Acapulco o cualquier rinconcito bello de nuestro hermoso estado de Guerrero y que hoy están conectados conmigo en este espacio para escucharnos, divertirnos y aprender un montón de cosas juntos. Este espacio de Guerreritos al Aire, acuérdense que es suyo, mis queridos guerreritos y guerreritas, porque aquí en Radio y Televisión de Guerrero sabemos muy bien que los niños y niñas de nuestro estado también quieren escuchar y ser escuchados. Así que ya que nos están sintonizando, súbanle a su radio y abran bien, bien grandes sus oídos y por favor, activen a la máxima potencia su imaginación, porque ya comenzamos con este programa hecho especialmente con todo el amor del mundo para ustedes. ¡Comenzamos! Y ahora sí, para arrancar con todo nuestro programa, guerreritos y guerreritas, ya saben que siempre empezamos con las noticias más bonitas y más alegres que han sucedido en nuestro estado de Guerrero. Y para eso, volando directamente entre montañas, playas, ríos y visitando un montón de lugares, llega nuevamente nuestro increíble y muy valiente amigo Solcán el Águila, que nos trae noticias lindas, logros de nuestra gente y cosas buenas que están pasando en nuestro estado de Guerrero. Así que por favor, muy atentos a toda la información súper increíble que nos trae Solcán el Águila, para que ustedes también estén bien enterados de todo lo genial que está pasando en Guerrero y se lo puedan contar a todos sus amigos.
11: Ya llegó volando desde muy lejos, Solcán el Águila.
14: Hola guerreritos y guerreritas, soy Solcán el Águila y así es Kimberly, en nuestro estado de Guerrero también pasan cosas buenas, por eso hoy les voy a compartir las noticias alegres del día. Primero, quiero contarles que las actividades de esta edición de las Jornadas Alarconianas estuvieron llenas de espectáculos infantiles, como obras de teatro, circo, cuentacuentos, musicales y títeres para niñas y niños, en las diferentes sedes de Taxco de Alarcón. Las calles y callejones de la ciudad platera cobraron vida con el recorrido y animación de Raico Diversiones, donde el artista urbano Eduardo Brito, entre malabares, creatividad y destreza escénica, invitó a la población tasqueña a disfrutar de las diferentes actividades que se desarrollaban durante las jornadas. En la Plaza Borda se presentó nuestro gran show, adaptación libre de The Greatest Showman, a cargo de la compañía Fragmentos, puesta en escena que celebra la diversidad, resiliencia y la fuerza de los sueños. También el público asistente disfrutó del circo de bolsillo del programa federal Alas y Raíces, que contagió de humor, fantasía y emoción, mientras que en la plazuela de la Veracruz la programación presentó La Viborita de la Mar, espectáculo infantil de Axelófono y Jesse, quienes con sus historias, canciones, malabares y títeres llenaron de música a las familias asistentes en esta edición de las Jornadas Alarconianas. Estas y muchas actividades más fueron preparadas con mucho cariño para las familias, pero sobre todo para todas las niñas y niños de Taxco. Yo me quedé un buen rato y la verdad es que estuvo padrísimo. Después de Taxco, iba volando, buscando más noticias alegres y me llegó un olor súper delicioso, así que empecé a seguirlo hasta que llegué a Quechultenango, donde como parte de las acciones impulsadas por el gobierno del estado que encabeza nuestra querida gobernadora Evelyn Salgado Pineda, la Secretaría de la Juventud y la Niñez, en coordinación con el Ayuntamiento de Quechutenango, llevaron a cabo un curso de pizzas artesanales, pero basadas en una alimentación balanceada, equilibrada, variada y saludable. Esto en seguimiento a la guía alimentaria del plato del bien comer, que busca prevenir enfermedades como la obesidad y la diabetes en niñas y niños. En esta actividad participaron 25 niñas y niños, acompañados de madres y padres de familia, quienes durante 5 horas aprendieron técnicas básicas para la elaboración de pizzas artesanales saludables, fortaleciendo habilidades creativas, productivas y de la convivencia familiar. Asimismo, se les proporcionó información adecuada basada en la tabla nutricional para balancear las porciones de cada grupo de alimentos y de esta manera asegurarse que todos los niños y niñas obtengan nutrientes y la energía necesaria para crecer sanos y fuertes. Los guerreritos y guerreritas que están ahí haciendo pizzas artesanales saludables me vieron y me regalaron unas cuantas rebanadas. La verdad es que aunque eran saludables, estaban súper ricas. Y recordé que comer sano y nutritivo también puede ser muy delicioso. Y volando, volando muy, muy alto, llegué hasta Acapulco, Y ahí me quedé un buen rato, pues me di cuenta que nuestra gobernadora, Evelyn Salgado Pineda, estaba festejando junto a todas las maestras y maestros. Y es que en el marco del festejo del Día del Maestro, la mandataria estatal expresó su felicitación al magisterio y señaló que a lo largo de 4 años ha estado comprometida con la educación, impulsando de manera decidida al sector que con mejores condiciones de trabajo para los docentes, mediante una relación de diálogo, respeto y coordinación. En su mensaje hacia las maestras y maestros, la gobernadora Evelyn felicitó al magisterio por su entrega, compromiso y por ser parte fundamental de la transformación de Guerrero. En el evento, las maestras y maestros fueron muy consentidos, pues se les entregaron reconocimientos, preseas, diplomas y muchos incentivos y regalos. No inventen, yo vi que hasta se rifaron 2 automóviles. Nuestra gobernadora, como siempre, se lució. Por cierto, muchas felicidades a todas las maestras y maestros de Guerrero. Soy Solcan el Águila y estas fueron las noticias alegres del día. ¡Nos vemos!
13: Gracias a nuestro querido amigo Solcan el Águila por traernos desde muy lejos estas súper noticias alegres. Y bueno, guerreritos y guerreritas, ahora sí, después de enterarnos de las cosas bonitas que están pasando en nuestro estado, les tengo un juego como siempre para que todos y todas activemos nuestra mente.
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13: ¿Listos? Ahí va. Escuchen muy, muy bien. Soy delgadito como un palito. Escribo y no tengo manos. Dibujo y no soy humano. Si conmigo cometes un error, lo puedes borrar para volver a empezar. ¿Qué soy? ¿Escucharon? Ahí va otra vez. Soy delgadito como un palito. Escribo y no tengo manos. Dibujo y no soy humano. Si conmigo cometes un error, lo puedes borrar para volver a empezar. ¿Qué soy? ¿Qué será? ¿Qué será, guerreritos y guerreritas? Pónganse a pensar, pídanle ayuda a sus amiguitos, a sus papás, a sus hermanos o a la persona que tengan ahí cerca de ustedes. Ya saben que en el siguiente bloque les voy a dar una pista para que sea más fácil que le atinen. Y ya saben que hasta el final del programa es cuando vamos a descubrir la respuesta de esta adivinanza. Así que por ahora, quédense hasta el final conmigo para que todos juntos descubramos qué es. Oigan, guerreritos y guerreritas, hablando más sobre la última noticia que nos compartió Solcan el Águila, es cierto, el pasado 15 de mayo fue Día de las Maestras y los Maestros, y claro que en Guerreritos al Aire les tenemos preparadas algunas sorpresitas con mucho cariño a estas personas especiales que nos enseñan muchísimo todos los días en nuestras escuelas. Esta fecha del Día del Maestro no se creó solo para celebrar, dar flores, regalos o felicitaciones, que claro que son bien recibidas y merecidas también por los maestros, ¿verdad? Pero en realidad se creó para reconocer a las maestras y maestros que con paciencia y dedicación ayudan a formar el futuro de todos los niños y niñas en el mundo. Sabemos que ser maestras y maestros no es nada fácil y por eso es que tenemos un día entero para celebrarlos. A lo largo de este programa, como ya les dije, les tenemos algunas sorpresitas y también vamos a conocer algunas dificultades por las que pasan nuestros queridos maestros y maestras. Pero para comenzar a entrar en todo este ambiente escolar, los voy a dejar con una canción de La Granja de Zenón que nos habla de distintas actividades que hacemos y aprendemos en la escuela junto con nuestros queridos maestros y maestras. Ustedes ya saben qué hacer, guerreritos y guerreritas. Suban el volumen y a disfrutar. Y bueno, yo vuelvo después de la pausa aquí a su programa Guerreritos al Aire.

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16: Mis queridos guerreritos y guerreritas, yo soy Kimberly Carmona y ya estamos de regreso aquí en su programa Guerreritos al Aire, que están escuchando por radio y televisión de Guerrero. Y como saben, lo principal en este programa y lo que más queremos siempre, siempre es escucharlos. Así que estoy muy contenta porque ya llegó nuestro querido amigo Ocelín el Jaguar, quien ya saben ustedes que es el encargado de salir por todas las calles del estado de Guerrero a conocerlos y a preguntarles a ustedes sus opiniones sobre temas en específico. Así que ahora vamos a hablar con Ocelín para ver qué les preguntó el día de hoy.
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17: Hola, hola, mi querida amiga Kimberly. Definitivamente, este es un mes muy especial. Y así como felicitamos a las mamás en su día, hoy también queremos felicitar a todas las maestras y maestros, pues el pasado 15 de mayo también fue su día. Por eso me reuní con algunos guerreritos y guerreritas para dejarles un mensaje muy especial a todas las maestras y maestros que nos están escuchando. ¡Adelante, guerreritos!
18: Hoy queremos dedicar unas palabras muy especiales a todos los maestros y maestras del estado de Guerrero, a quienes cada mañana llegan con una sonrisa, con paciencia y con el corazón lleno de ganas de enseñar. Gracias por ayudarnos

0: aprender a leer, escribir, sumar, restar y descubrir el mundo y también a creer en nosotros mismos. En cada salón de clases, ustedes dejan huellas que nunca se borran.
1: Ser maestro no solamente es enseñar materias, también es escuchar, cuidar, aconsejar y animar a los niños cuando algo parece difícil. En las ciudades, en los pueblos, en las montañas y en cada rincón de Guerrero, hay maestras y maestros que trabajan con amor para que todos los niños tengan un mejor futuro. Ustedes son como una luz que guía nuestros pasos.
2: Gracias por celebrar nuestros logros, por ayudarnos cuando cometemos errores y por enseñarnos que nunca debemos rendirnos. Cada tarea, cada explicación y cada palabra de ánimo nos ayuda a crecer. Muchas veces ustedes hacen más de lo que imaginamos para ver felices a sus alumnos y alumnas. Por eso, hoy queremos reconocer todo su esfuerzo y dedicación.
3: En este día especial, todos los guerreritos y guerreritas queremos decirles algo muy importante. ¡Gracias! Gracias por nunca dejar de enseñarnos y por acompañarnos en cada paso de nuestro aprendizaje. Les deseamos mucha felicidad, salud y alegría. Que siempre se sientan orgullosos de la gran labor que realizan. ¡Felicidades a todos y a todas las maestras y maestros de Guerrero!
4: ¿Qué les pareció, mis queridos guerreritos y guerreritas? Esperemos que les haya gustado mucho, ya que lo preparamos con mucho cariño para ustedes. Y guerreritos y guerreritas, recuerden que hay que respetar y valorar a nuestras maestras y maestros, ya que ellos cada día nos enseñan a leer, a escribir, resolver problemas y descubrir cosas nuevas. Pero además de enseñarnos materias, también nos ayudan a ser mejores personas, a trabajar en equipo y a nunca rendirnos. Ser maestro no es un trabajo fácil. Ellos preparan clases, revisan tareas y buscan la manera de que todos aprendamos, aunque a veces estén muy cansados. Por eso debemos agradecerles todo el esfuerzo y el cariño que ponen en nosotros. Un maestro puede cambiar la vida de una niña o un niño con una palabra de ánimo, una enseñanza o un consejo. Muchas veces, gracias a ellos, descubrimos nuestros sueños y aprendemos a creer en nosotros mismos. Por eso, guerreritos y guerreritas, nunca olvidemos decir gracias y demostrar con nuestras acciones cuánto apreciamos todo lo que nos enseñan nuestros maestros y maestras. Porque educar es un acto de amor, paciencia y dedicación. ¡Felicidades por esta gran labor a todas las maestras y maestros de Guerrero! Y saludos, mi querida amiga Kimberly. Nos vemos.
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6: ¡Ay, qué bonito mensaje nos trajeron hoy Ocelín el Jaguar y algunos guerreritos y guerreritas para nuestros queridos maestros y maestras del estado de Guerrero! Ya se los dije al principio, pero se los voy a volver a remarcar aquí por si a alguien se le olvidó este año, el otro no se le olvide. En México, el Día del Maestro se celebra el 15 de mayo desde hace muchos años, porque se quiso agradecer el esfuerzo de quienes enseñan no solo matemáticas o español, sino también valores, respeto y responsabilidad. Y bueno, guerreritos y guerreritas, la verdad es que los maestros y maestras hacen muchos sacrificios que a veces no vemos, sobre todo aquellos maestros que tienen que salir de sus ciudades o municipios por ir a enseñar a otros lugares muy, muy lejos de su casa. Y a veces, como les digo, todos esos sacrificios nosotros no los vemos, ¿verdad? Por eso, hoy le pedí a nuestra querida amiga Catula Paloma, viajera de los cielos guerrerenses, que nos contara un cuento sobre esto y así poder entender y valorar mucho más a nuestros maestros y maestras. ¿Están listos? Entonces abramos bien los oídos y dejemos volar nuestra imaginación a la máxima potencia.
5: ¡Abre tu imaginación! porque Catula Paloma te va a contar un cuento del sur.
7: En un pequeño barrio de Taxco vivía un joven llamado Julián, que había estudiado para ser maestro. Aún así, todas las mañanas ayudaba a su mamá a barrer el patio y tomaba café con su papá antes de salir a buscar trabajo. Un día, recibió una noticia muy importante. Había conseguido un espacio como maestro en Tlapa de Comonfort. Aunque estaba feliz, también sentía un nudo en la garganta, pues tomar el trabajo en Tlapa significaba irse muy lejos de casa, dejar a sus papás y pasar muchas dificultades. Aún así decidió irse, pues su sueño más grande era tener muchos alumnos para enseñarles todo lo que él sabía. Julián no lo pensó más. Tomó un autobús por muchas horas, atravesando montañas y caminos largos. Cuando llegó a Tlapa, encontró una escuela humilde, llena de niños curiosos, y también a un niño llamado Mateo. Mateo era el más inquieto de todos. Interrumpía la clase, hacía ruidos y convencía a los demás de burlarse del maestro.
8: ¡Ya llegó el maestro aburrido!,
7: gritaba Mateo mientras los otros niños reían. A veces Julián regresaba triste al pequeño cuarto que rentaba en Tlapa. Extrañaba a sus padres y además sentía que nadie valoraba su esfuerzo. Pero aún así, cada mañana llegaba sonriente a la escuela. Un día, comenzó a llover muy fuerte. El camino estaba lleno de lodo y muchos alumnos pensaron que el maestro no llegaría. Pero después de un rato, Julián apareció completamente mojado, abrazando fuerte sus cuadernos para que no se dañaran. Mateo lo miró sorprendido.
8: ¿Vino caminando bajo toda esa lluvia?,
7: preguntó.
9: ¡Claro!,
7: respondió Julián sonriendo.
9: No quería que ustedes perdieran su clase.
7: Por primera vez, Mateo se quedó callado. Al terminar el día, se acercó despacio al maestro.
8: Maestro, usted dejó a su familia solo para venir a enseñarnos, ¿verdad?
7: Julián asintió. Mateo bajó la mirada y dijo:
8: Perdón por ser grosero, maestro Julián. Yo pensé que no le importábamos.
7: El maestro simplemente sonrió con ternura y le dio un abrazo a Mateo. Desde aquel día, Mateo cambió. Ya no alborotaba a sus compañeros para hacer relajo y comenzó a ayudar y a participar educadamente en cada clase. Y aunque el maestro Julián seguía extrañando a su mamá y a su papá en Taxco, su corazón estaba feliz porque había entendido que enseñar también significa tocar la vida de los demás con amor y mucha paciencia.
6: ¡Ay, guerreritos! ¡Qué bonito cuento nos contó hoy nuestra amiga Catula Paloma! La verdad es que a mí me encantan las historias que nos trae, sobre todo porque al final siempre nos enseña algo muy importante. En este caso, me dio mucho gusto que Mateo comprendiera el sacrificio que hacía el maestro Julián para que ellos aprendieran. Por eso, ahora vamos a escuchar una canción muy bonita dedicada a nuestros maestros y maestras. Esto es Gracias a Ti. Disfrútenla y pónganle mucha atención.

0: bueno, guerreritos y guerreritas, después de escuchar esta bonita canción, no se olviden que estamos jugando a atinarle a una adivinanza y la respuesta se las voy a dar hasta el final del programa. Pero si no la escucharon al principio, se las voy a repetir en este momento. Así que por favor pongan mucha, mucha atención. Esto dice así. Soy delgadito como un palito, escribo y no tengo manos, dibujo y no soy humano. Si conmigo cometes un error, lo puedes borrar para volver a empezar. ¿Qué soy? ¿Escucharon? Ahí va otra vez. Soy delgadito como un palito, escribo y no tengo manos, dibujo y no soy humano. Si conmigo cometes un error, lo puedes borrar para volver a empezar. ¿Qué soy? ¿Qué será? ¿Qué será? Bueno, la pista que les voy a dar es que este pequeñín lo usan las maestras, los doctores y hasta los científicos. Nosotros también lo utilizamos, guerreritos y guerreritas. Siempre lo traemos en nuestra bolsa, en nuestra mochila o en nuestra lapicera. Y ya, yo creo que con eso ya alguno de ustedes le atinó. Y bueno, ahora vamos a irnos a una pequeña pausa, pero regresamos aquí a su programa Guerreritos al Aire.
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0: ¡Hola, hola! Soy Kimberly Carmona y ya regresamos aquí a su programa Guerreritos al Aire que estás escuchando en Radio y Televisión de Guerrero. ¡Ay, no puede ser! Ustedes ya deben de saber quién es el que trae todo ese escándalo, porque en cada programa tiene que ser lo mismo. Esa música y ese argüende solamente significa qué cosa, guerreritos. ¿Ya saben? Bueno, que Cuespalín el Iguano ya viene con su relajo.
1: Cuespalín el Iguano ya viene con su relajo. Esta es la canción guerrerita de hoy. Hola, hola, mi querida prima hermana Kimberly. Y hola, como siempre, a todos mis queridos meros primos hermanos, mis amigos guerreritos y guerreritas. Me da harto gusto saludarlos como cada semana. Pues como todos andan acá quedando bien con sus maestras, yo no me quería quedar atrás. Por eso yo también les quiero dedicar un mensaje muy especial. La neta, este mensaje va más para todas las maestras chulas que nos están escuchando. Aunque a veces nos regañen y nos lleven a la dirección, sabemos que lo hacen porque nos quieren y solamente quieren, pues, que aprendamos algo. Y no, guerreritos y guerreritas, a ustedes ya les tocó leve el asunto de las regañadas, que por los derechos de los niños, que el DIF y toda esa cosa, no, hombre. No, en mis tiempos, hernia, masita, las maestras tenían tiro olímpico con el borrador para los que anduvieran acá haciendo relajo. Y luego, desde donde estaba en el pizarrón hasta la banca de atrás, en el mero cico, te lo daban. Latinaban porque latinaban, o con sus reglitas chiquititas de madera de 2 metritos de largo, que nada más tantito volteabas a ver al compañero en el examen y tómala, tu trancazo te daban. Ahí quedaba el cuespalín tieso del reglazo que le dejaban caer. Ah, qué tiempos aquellos, las maestras siempre enseñando con tanto amor.
0: Bueno, cuespalín, era dar un mensaje bonito para las maestras, no contarle a los guerreritos y guerreritas todos tus traumas escolares.
1: Como tú no lo viviste, pues, pero bueno, sí, la neta, gracias al niño Chuchito que todo eso ya quedó atrás y ahora las maestras enseñan diferente, con mucha paciencia, mucho amor. Ellas llegan temprano, revisan nuestros cuadernos, preparan las actividades que vamos a hacer y hasta nos aguantan cuando decimos, maestra, maestra. ¡Maestra! ¿Ya vamos a salir? Aunque apenas vamos acabando de entrar. Y no importa, fíjate, a las maestras de ayer y también a las de hoy, quiero dedicarles una hermosa canción de mi compadre Bertín Gómez y su Condesa, porque de ellas aprendimos mucho. No importa cuánto nos regañen y cuánto les hagamos enojar. Maestra, tú para mí siempre brillas linda. ¡Vámonos, recio! ¡Ecue!

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1: El Cuespalín sacó sus traumas, pero al final les dejó una bonita canción a las maestras. Y se le pasó contarles un poco más de Bertín Gómez y su condesa, quienes son los que interpretan esta bonita canción que escuchamos, llamada Brillas Linda. Bueno, les cuento yo rápido, guerreritos y guerreritas, que Bertín Gómez y su condesa es una agrupación reconocida por llevar la música costeña y tropical a muchas partes de México. Ellos son originarios de la Costa Grande de Guerrero y se hicieron famosos gracias a su estilo alegre, lleno de cumbias, ritmo y canciones que ponen a bailar a personas de todas las edades. A lo largo de su carrera han grabado numerosos discos y temas que se han hecho muy populares como Hoy la vi pasar o La copa rota. Su música es muy escuchada en fiestas, ferias y eventos tradicionales, especialmente, claro, en Guerrero, pero también en Oaxaca. Además de mantener el estilo costeño tradicional, el grupo también ha sabido llegar a nuevas generaciones con producciones más modernas y presentaciones en vivo. Gracias a su talento y energía, Bertín Gómez también ha salido de México y ha representado orgullosamente a Guerrero. También por eso se ha convertido en uno de los grupos más representativos de la música tropical guerrerense, llevando alegría y orgullo de su región a través de cada canción. Y bueno, para seguir con nuestro programa, guerreritos y guerreritas, vamos a hablar de algo muy importante que todos tenemos que aprender y que en este programa nunca se nos va a pasar: los valores. Acuérdense que los valores son como una brújula mágica que nos ayuda a saber qué camino tomar todos los días. Así que para eso, hoy nuestra amiga Tita la Tortuguita Marina, como siempre con mucho cariño y mucha sabiduría, nos ayudará a descubrir un nuevo valor que nos hará crecer como guerreritos.
0: Tita la Tortuguita nos enseña cómo ser guerreritos con valor.
2: Hola, guerreritos y guerreritas. Soy su amiga Tita la Tortuguita Marina y como siempre me da muchísimo gusto saludarlos. Hoy les voy a enseñar un valor muy hermoso, el valor de la confianza. Aquí en Guerreritos al Aire ya les hemos dicho muchas veces que la confianza es creer en nosotros mismos y en todo lo que podemos lograr. Pero la confianza también es sentir seguridad y tranquilidad con una persona. Es saber que alguien nos cuidará, nos escuchará y a pesar de todo, siempre nos dirá la verdad. Confiar en alguien es tener la seguridad de que le podemos contar cualquier cosa y nunca lo usará en nuestra contra para lastimarnos. Cuando encontramos a alguien en quien confiar, como nuestros papás, nuestros amigos o familiares, todo se siente mejor. Pues podemos hablar de nuestras emociones, pedir ayuda cuando la necesitamos y compartir momentos tristes o muy felices. Por eso, guerreritos y guerreritas, algo muy importante que deben entender es que no podemos confiar en cualquier persona. Antes de confiar, debemos aprender primero.

0: Primero, a conocer a las personas poco a poquito. Observar cómo nos tratan y si nos hacen sentir seguros y felices. Recordando que una persona de confianza es alguien que nos respeta, nos ayuda y nunca nos hace sentir mal. Dentro del valor de la confianza, nosotros también debemos aprender a ser personas confiables. Eso significa cumplir nuestras promesas, decir la verdad y cuidar los secretos importantes que nos cuentan los demás. Así, las personas pueden estar tranquilos y sabrán que también pueden confiar en nosotros. La confianza, como todos los valores que les enseño, también es como una planta. Si la cuidamos con amor, respeto y mucha honestidad, crecerá cada día más fuerte y bonita. Yo soy Tita, la tortuguita marina. ¡Saludos, guerreritos y guerreritas! ¡Nos vemos!
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2: Muchas gracias, querida Tita, por compartirnos este valor que es súper, súper importante. Y guerreritos, ustedes siempre, por favor, recuerden que los valores son como pequeños superpoderes que nos ayudan a convivir mejor con los demás y a sentirnos bien con nosotros mismos. Cuando practicamos los valores en casa, en la escuela y con nuestros amigos, hacemos que todo sea mejor. Hay valores pequeñitos, pero muy importantes, como decir por favor o gracias. Guerreritos, nadie es perfecto. Y todos aprendemos poco a poco. Lo importante es intentarlo cada día y dar lo mejor de nosotros. Si usamos nuestros valores, podemos construir amistades fuertes, familias unidas y un mundo mucho mejor. Así que ya saben, guerreritos y guerreritas, los valores no se guardan en una mochila, ni se compran en la tienda. Se aprenden con el ejemplo y se practican todos los días. Así que recuerden que cada buena acción, por pequeña que parezca, hace una gran diferencia. Y que si tienen buenos valores, ustedes también pueden ser unos verdaderos guerreritos con valor. Y ahora, vamos a un corte y regresamos aquí a su programa Guerreritos al Aire.
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2: Ya regresamos, mis queridos guerreritos y guerreritas. Ya estamos de vuelta aquí en su programa Guerreritos al Aire, que están escuchando en Radio y Televisión de Guerrero con Kimberly Carmona. Y esta es la parte donde ya saben que me pongo un poquito triste porque ya estamos por terminar nuestro programa el día de hoy. Pero muy, muy feliz porque yo sé que hay muchísimos temas en el mundo que a ustedes les gustan. No solo las cosas de nuestro estado. Hay temas como la música más top del momento, qué es lo que está pasando con sus artistas favoritos, entre entre otras cosas que tienen que ver con todo lo que está de moda. Y por supuesto que aquí en Guerreritos al Aire tenemos una sección especial para que sigan bien enterados de todo lo que está en tendencia. Así que para eso ya llegó nuestra amiguísima Chocoya la Lora, que nos trae una mega noticia para que ustedes, guerreritos y guerreritas, sigan muy a la moda.
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4: ¿Qué onda, guerreritos y guerreritas? Es un gustazo saludarlos como siempre. Más porque hoy les voy a hablar de una nueva película que se estrenó en una plataforma de pelis súper conocida que tiene una letra N en roja. Yo creo que sí saben cuál es. La película se llama Intercambiados y si no la han visto, aguas, porque ahí les van uno que otro spoiler. La verdad es que esta película es una divertida y emocionante aventura para toda la familia. La historia nos presenta a dos personajes completamente diferentes que no se llevan nada bien. Hace cuenta Kimberly y Quetzalín, así tal cual, que de repente no se pueden ni ver. Y es que uno vive tranquilamente en el bosque y el otro pertenece a un lugar muy distinto, lleno de aves y criaturas sorprendentes. Aunque siempre han pensado que jamás podrían ser amigos, algo mágico sucede y terminan intercambiando cuerpos. Desde ese momento, todo se vuelve un desastre muy gracioso. Es que imagínense despertar un día con patas, alas, llenos de pelos o una voz muy diferente. ¡Ay, no! ¡Qué miedo! Pero todo esto pasa porque los personajes tienen que aprender a vivir como el otro, comer cosas raras, moverse de manera distinta y tratar de encajar en un mundo que no conocen. Muchas veces se meten en problemas y causan situaciones muy divertidas. Y mientras intentan regresar a la normalidad, descubren algo muy importante. No debemos juzgar a los demás sin conocerlos primero. Poco a poco, empiezan a entender cómo vive el otro, cuáles son sus miedos y también sus sueños. Gracias a eso, nace una amistad inesperada. La película tiene mucha aventura, momentos graciosos y también escenas muy bonitas que enseñan valores como el respeto, la empatía, el trabajo en equipo y sobre todo la confianza, que ya la icónica Tita la Tortuguita Marina nos enseñó más sobre este importantísimo valor. Además, los paisajes y los animales fantásticos hacen que todo se vea muy mágico y mega emocionante. Intercambiados es una historia perfecta para todos los niños y niñas, porque demuestra que aunque las personas sean diferentes, siempre podemos aprender algo bueno de los demás. Y para celebrar este estreno, vamos a escuchar una canción que está muy relacionada con esta película. Esto se llama ¿Cómo creer? Y amiguísimos y amiguísimas, los más guerrerísimos, ustedes y yo nos escuchamos en el próximo programa, ¿va? Bye, bye. ¡Mua!

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1: Oigan, guerreritos y guerreritas, qué buena nota nos trajo hoy Chocó y a la Lora. La verdad es que yo también les iba a contar de esta película porque recientemente la vi y me pareció una película muy hermosa. Aunque Chocó ya nos hizo algunos spoilers, no nos contó todo. Entonces, si ustedes todavía no la han visto, les recomiendo que vayan a verla. Igual los papis y mamis de los guerreritos, véanla porque de verdad es una película muy bonita que, como dijo Chocoya, la podemos ver todos juntos en familia y aprender mucho, mucho más de todos los valores que nos enseña. Que yo creo que el valor más importante es definitivamente el de la confianza, que justamente Tita la Tortuguita nos platicó más el día de hoy. Así que los invito a todos para que se sienten en familia, con unas palomitas, con chuches súper deliciosos, a disfrutar de esta nueva película. Guerreritos y guerreritas, ya casi llegamos al final de nuestro programa, pero antes de despedirme, no crean que se me olvidó la adivinanza guerrerita del día de hoy, que se las hice casi al principio del programa, y que en este momento les voy a dar la última oportunidad para que la adivinen.
0: Pon atención, abre bien los oídos, que la adivinanza guerrerita ya va a empezar.
1: Y esto dice así: soy delgadito como un palito, escribo y no tengo manos, dibujo y no soy humano. Si conmigo cometes un error, lo puedes borrar para volver a empezar. ¿Qué soy? ¿Listos? ¿Listas? La respuesta correcta a la adivinanza guerrerita del día de hoy es...

0: palito, escribo y no tengo manos, dibujo y no soy humano. Si conmigo cometes un error, lo puedes borrar para volver a empezar. Que soy el lápiz guerreritos y guerreritas. La pista que les di hoy fue que este pequeñín lo usan las maestras, los doctores y hasta los científicos. Y que nosotros también siempre lo traemos en nuestra bolsa, en nuestra mochila o en nuestra lapicera. Así que yo de verdad espero que al menos uno de ustedes sí le haya atinado. Y pues ahora sí, mis queridos guerreritos y guerreritas, llegó la hora de despedirnos por hoy de Guerreritos al Aire. Y yo de todo corazón espero que se la hayan pasado súper bien, que hayan aprendido, que hayan cantado y bailado mucho, que se hayan divertido y sobre todo que sepan que en Radio y Televisión de Guerrero, aquí en RTG, ustedes siempre tienen un espacio. Porque los niños y niñas de Guerrero también quieren escuchar y ser escuchados. Antes de despedirme, quiero dar las gracias a todos los guerreritos y guerreritas que nos prestaron sus voces porque ustedes hacen siempre muy especial este programa. Así como también a mis compañeros y compañeras que me ayudan a hacer posible este programa para todos ustedes. Irvin Salgado, Zul Moreno, Carlitos Vargas, Fanny Ove y obviamente a mi superproductor Juan Osorio. Muchísimas gracias también a ustedes, guerreritos y guerreritas que me están escuchando por quedarse hasta el final de este programa conmigo. Aprovecho yo también para felicitar a todas las maestras y maestros, esperando que todas las sorpresas que preparamos para ustedes les hayan gustado muchísimo. Gracias por la labor y por la vocación tan bonita que tienen de enseñarnos mucho, mucho de lo que sabemos y que desde pequeños hasta nuestra vida adulta ocupamos y conservamos con mucho cariño. Yo soy Kimberly Carmona y fue un gusto platicar con todos ustedes el día de hoy, como siempre. Les mando a todos un fuerte abrazo, un besito, ¡mua! Y nos vemos en el próximo programa de Guerreritos al Aire. ¡Bye!
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6: Ay, no. 5 minutos más. 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
19: Muy buenas tardes, bienvenidas y bienvenidos a Trópico de Cáncer, un viaje para el disfrute, el goce y el baile. Hoy este espacio de música latina pues se va a transformar en un homenaje a una gran mujer. Es un homenaje sonoro a esta mujer que dedicó pues más de 6 décadas a preservar la memoria musical del Caribe colombiano y de toda América Latina. Ritmos como la cumbia, el bullerengue, el mapalé, los cantos de tambora y los músicos afrodescendientes pues perdieron esta semana a una de sus voces más importantes, muy reconocida. Ella es Totola Momposina, quien falleció a los 85 años en México rodeada de su familia, así que te invito a que te quedes al final porque durante este programa pues vamos a hacer un breve viaje musical por su legado con algunas canciones tradicionales que la posicionaron en el mundo, canciones históricas, pero también algunas colaboraciones y remixes con nuevos ritmos, con el afrobeat más o menos por ahí. Así que vamos a arrancar primero con uno de esos cantos que traen toda esta energía afrocaribeña. Esta canción como tal conecta justamente con las raíces de los pueblos negros del Caribe colombiano, que tuvo gran presencia también. Se llama Danza de Negro o Negrito y celebra justamente esa herencia africana a través de estos sonidos de tambor y de cantos. Esto es Trópico de Cáncer, homenaje a Totola Momposina. Súbele el volumen que ya comenzamos.

Estás escuchando a Sonia Basante Vides, conocida artísticamente como Totola Momposina, una mujer que posicionó la música tradicional en todos los escenarios internacionales. Este tema se llamó Prende la Vela, con la participación también de grandes figuras de la música colombiana, como el caso del maestro Lucho Bermúdez. También escuchamos algo de Grupo Bahía y Ojo de Agua participan en esta canción. Recuerda que estás conectado a la frecuencia de RTG Radio en Acapulco por 97.7 FM y 1100 AM en Ometepec, y por supuesto por rtg.com.mx. Seguimos en este homenaje especial.

De ahí creció en la casa familiar, pasaron muchos artistas, fue casa de varias personalidades, pero ya más grande ella se fue de Colombia por cuestiones políticas y estuvo viviendo en Francia. Allá estudió en la Universidad de la Sorbona, que es una de las más antiguas, una de las más prestigiosas justamente de Francia, y también estuvo cantando literalmente en las calles, en los mercados, en las estaciones del metro de París. Y eso permitió que pudiera hacer difusión de la música tradicional colombiana en Europa. Esa etapa fue fundamental para que estos sonidos afrocolombianos se internacionalizaran. Y bueno, es momento de escuchar una de las canciones que prácticamente resume toda su misión artística. Esto es Yo Me Llamo Cumbia.

A Totó la Momposina se le reconoce no solamente como cantante, sino también es llamada guardiana de tradiciones orales afroindígenas y campesinas también. Ella decía que el tambor era el primer sonido que escucha un ser humano en el vientre materno. Acabamos de escuchar La Perla, interpretada justamente por Totó la Momposina, una canción que forma parte de su disco El Asunto, que se lanzó por allá de 2014 otra vez, y bueno, en esta canción también viene otro de los temas icónicos y muy queridos en el repertorio latinoamericano. Se llama El Pescador. Esta canción es compuesta originalmente por José Barros, pero la versión de Totó tiene algo muy especial. Así que vamos a escucharla y de ahí nos vamos con Aguacero de Mayo para terminar este primer bloque. Esto es Trópico de Cáncer, especial de Totó la Momposina. Va subiendo.

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11: 825-21, ¿listo? Ya estamos de vuelta en este homenaje especial a Totola Momposina. Y antes de ir con la música, pues les quiero compartir otra historia también bien interesante de esta gran mujer. Era el año de 1982. Gabriel García Márquez, también otro colombiano muy exitoso en las artes, estaba por recibir el Premio Nobel de Literatura y para ese día importante él quería que todo el mundo escuchara cómo sonaba realmente el Caribe colombiano, así que fue invitada a ser parte de esta delegación artística que estuvo presente en esta ceremonia y tuvo pues esa... esa responsabilidad o esa distinción de llevar todo el sabor de toda la música, toda la identidad colombiana a escenarios europeos, y pues fue algo que marcó un hito en la historia cultural y también pues de Colombia, ¿no? De toda la historia de Colombia. Pero bueno, es momento de irnos con la música. Esto que vamos a escuchar es una colaboración con otro artista colombiano también muy querido. Es La Tierra del Olvido, una canción que habla de paz con Totó y Carlos Vives.

0: Esto fue Oye Manita en el especial de Totó la Momposina, una canción muy bonita, la verdad, donde ella le hace homenaje a la cantadora Estefanía Caicedo, que fue su gran maestra, fue una gran figura también emblemática del folclore en la costa caribeña de Colombia y con quien llevaba y mantenía una bonita hermandad. Oye Manita, esta canción fue dedicada a ella. Muchas gracias por sintonizar la frecuencia de radio y televisión de Guerrero y a quienes escuchan cada fin de semana Trópico de Cáncer, un saludo muy especial para Mr. Flowers, para Zulmón, para Doña Mine, para Sammy, para Lupita, para Uli, para Don Leo también hasta Michoacán y a toda la gente que nos escucha en Ometepec, también un saludote y por www.rtg.com.mx. Hoy muchas personas en Latinoamérica están despidiendo a Totó la Momposina como una verdadera embajadora cultural del Caribe colombiano y pues es que hablar de Totó es hablar de cumbia, es hablar de tambor y justamente es momento de irnos con esta canción que forma parte del disco que lleva el mismo nombre, se llama La Candela Viva, uno de los discos más importantes de la música latina tradicional, pues contemporánea. Este álbum fue clave también para que todo el mundo volteara a ver la riqueza de la cumbia, del bullerengue y de otros ritmos afro. Entonces vámonos a escuchar La Candela Viva.
1: No, señor. Eso sí es. ¡Palma!

Además de ser cantante, les cuento que Totó era también bailarina y percusionista. Ella siempre hacía unos shows increíbles porque sus presentaciones siempre tenían mucho movimiento, mucho ambiente de fiesta, de color, de tradición. Era todo un espectáculo verla en el escenario bailar y cantar. Entonces era una mujer que siempre estaba manifestando desde su forma de vestir hasta su forma de cantar, pues toda esa esencia de la cultura afrocolombiana. Escuchamos Carmelina, que es otro clásico de su repertorio, y ahora toca irnos con algo que están haciendo las nuevas generaciones. Es el productor francés Hugul, conocido también porque hace fusión de ritmos latinos con varios beats electrónicos, como hizo este remix justamente de otro de los grandes éxitos de Totó. Se llama La Verdolaga y vamos a escucharlo aquí en Trópico de Cáncer.

ya estamos llegando al fin de este especial, este homenaje a Totó, la mujer que convirtió los tambores del Caribe en patrimonio universal, una mujer también que defendió la memoria de los pueblos afrodescendientes, de los indígenas, de los campesinos de América Latina. Nos vamos a despedir con otro gran éxito que se llama Tambor, pero este es un remix de Pausa junto a Mia Moretti, donde podemos escuchar esta voz ancestral de Totó, mezclada con varios beats electrónicos, pero sin que pierda su esencia. Espero que disfruten esta canción. Así nos vamos a despedir. Gracias por quedarte hasta el final de este especial de Totó la Momposina. Que su voz siga viva en cada tambor, pues en cada fiesta, en cada nueva generación que esté descubriendo que la música tropical también es historia, también es resistencia y también es parte de nuestras raíces. Yo soy Zul Moreno, así me encuentras en Instagram y en TikTok. Gracias a Eder Torres en la producción. Nos escuchamos el próximo sábado, 1 de la tarde por RTG Radio 97.7 FM, 4 de la tarde por 1100 AM en Ometepec y repetición los lunes a las 3 de la tarde por rtg.com.mx. También nos pueden escuchar. Que viva la cumbia, que viva el Caribe y que viva para siempre la voz de Totó la Momposina. Adiós.

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